0: Amén. Muy buenas tardes, queridos hermanos, vecinos, amigos de la comuna de Los Lagos y sus alrededores. Les saludamos en esta tarde, siendo ya las 20 horas con 5 minutos, los hermanos de la Iglesia del Señor, la cual ganó por su sangre. Le dan la más cordial bienvenida a este su programa, Prepárate, Cristo viene. Saludamos a nuestra hermana Victorina Jaramillo, a nuestro hermano Daniel Soto, a nuestra hermana Flor Sandoval. Y hoy día también nuestra hermana Pamela Muñoz, una joven de nuestra iglesia, estará entregando el consejo de la palabra del Señor. Así que le invitamos a que usted permanezca conectado a Radio FM Luz para que podamos compartir juntos, podamos ser bendecidos a través de la palabra también y de las alabanzas hermosas como la que escuchábamos recién, ¿verdad? Que nos animan, nos inspiran, aumentan también nuestra fe, porque las letras nos entregan un mensaje a nuestra vida también, a su vida, querido amigo, que en esta hora, no por casualidad usted está escuchando el programa, sino porque Dios ha dispuesto que hoy día usted sea bendecido a través de la palabra del Señor. Sabemos que tenemos harta audiencia en las empresas acá de la comuna de Los Lagos, así que les saludamos a cada uno de ustedes, hermanos, que está en sintonía, amigos también, ¿verdad? Quizás simpatizantes. Le saludamos, le invitamos a que usted también en esta hora pueda permanecer conectado y así podamos gozarnos juntos en la presencia del Señor. Le invito a compartir una palabra del Señor como devocional en esta tarde que se va a encontrar en Segunda de Tesalonicenses, capítulo 3. Si usted tiene su Biblia, puede estarla buscando también ahí. Y podamos juntos darle lectura a un par de versículos que dicen así en el nombre del Señor. Lleva por subtítulo, dice, que la palabra de Dios sea glorificada. Por lo demás, hermanos, orad por nosotros para que la palabra del Señor corra y sea glorificada, así como lo fue entre vosotros, y para que seamos librados de hombres perversos y malos, porque no es de todos la fe. Pero fiel es el Señor que os afirmará y guardará del mal. Y tenemos confianza respecto a vosotros en el Señor, en que hacéis y haréis lo que os hemos mandado. Y el Señor encamine vuestros corazones al amor de Dios y a la paciencia de Cristo. Amén. ¿Verdad? Por la misericordia de Dios un día también, porque alguien se preocupó y actuó con obediencia, ¿verdad? Es que un día yo y usted, querido hermano, conoció al Señor porque alguien le predicó, porque alguien le habló de él. Así también la palabra nos insta a nosotros hoy en día a que trabajemos en la obra del Señor, en que oremos los unos por los otros, para que su palabra, así como lo está siendo entregada en esta tarde a través de estas ondas radiales, pueda ser también predicada por distintos medios, de distintas formas, para que el que todavía no conoce al Señor alcance también misericordia y pueda también ser un hijo de Dios. Es nuestro anhelo, es nuestro deber como hijos de Dios preocuparnos. Por eso es que están estos programas, estos espacios, y le damos gracias al Señor por tenerlos, por tener esa oportunidad también como iglesia del Señor de poder hacer la voluntad de Dios, llevando hasta sus hogares. En el sector rural, en distintas partes, quizás en su trabajo, a lo mejor ahí en su medio de locomoción, usted va camino a su hogar o quizás empezando una jornada laboral y va escuchando la radio y va a ser bendecido a través de la palabra. Que el Señor les bendiga grandemente y vamos a estar orando. Para eso nuestra hermana Vitorina puede estar ella saludando y elevando una oración también en esta tarde.
1: Amén. Gracias, hermana Anita, por la oportunidad. Le saludo primeramente a usted junto a su amado esposo, ¿cierto? Que está ahí en los controles. Nuestra hermana Flor Sandoval, que estará en el espacio de los niños, el espacio Pececitos. Un cordial saludo también para ella y su familia. Nuestra hermana Pamelita también y su familia, que tendrá la responsabilidad de hablarnos de la palabra del Señor. Como así a todos nuestros amados oyentes que en esta tarde tienen el privilegio de estar conectados a nuestro programa. Prepárate, Cristo viene de la Iglesia del Señor, la cual ganó por su sangre. Así que bienvenidos al programa, deseamos que el Señor sea con ustedes, que sea de bendición también, que la palabra también pueda, cierto, ser de bendición para cada uno de ustedes. Agradecida con el Señor porque Dios me ha dado una oportunidad más de estar junto a ustedes en este nuevo programa. Dios nos ha guardado durante toda la semana, ha sido con nosotros, ha provisto lo necesario, ha sido un Dios maravilloso. un Dios bueno para con nosotros, ¿cierto? Por este día que el Señor nos dio, quizás con lluvia, pero también es necesaria la lluvia, ¿no es cierto? Habíamos tenido poca lluvia, así que el Señor nos mandó lluvias de bendición en este día. Así que Dios les bendiga a cada uno de ustedes. Vamos a orar en el nombre del Señor. Padre nuestro que estás en el cielo, santificado sea tu nombre. Te agradecemos, Señor, una vez más la oportunidad maravillosa que usted nos da, Señor, en esta hora de poder estar nuevamente en nuestro programa, Señor amado, que el deseo de nuestro corazón es que tú puedas también llegar a los corazones en esta tarde, a los corazones que están necesitados, Señor Jesús, quizás nuestros hermanos que están pasando momentos de dificultades, como es necesario que a veces tengamos que pasarlas, pero le pedimos, Señor, que en esta hora usted les bendiga a cada uno de mis hermanos que están con problemas y dificultades en sus hogares, tú los conoces por enfermedades, Señor, por distintas dificultades, Dios mío, que a veces se presentan en nuestro diario vivir, Señor Jesucristo, pero sabemos, Señor, que usted está en esta hora para poder fortalecernos y ayudarnos. Queremos, Señor, tu bendición, que usted sea con nosotros en este programa, Dios mío, que usted pueda preparar los corazones también para poder escuchar, oír su palabra. La palabra del Señor dice que bienaventurado es el que lee como que el que oye también la palabra. Así que en esta tarde, Señor, le agradecemos por esta maravillosa oportunidad que usted nos da. Queremos que usted nos bendiga, que tu Espíritu Santo sea quien nos guíe en esta hora. Se lo pedimos en el nombre de Jesús, nuestro amado Salvador. Amén. De esta manera, entonces, estamos dando comienzo ya a nuestro programa. Queremos que usted nos acompañe en esta horita, que sé que va a ser de tremenda bendición para sus vidas. Vamos a escuchar una preciosa alabanza en este momento y de ahí, de inmediato, nuestra hermana Flor Sandoval quedará en el espacio para los niños, espacio Pececitos. Dios les bendiga.

Hola, hola queridos niños del espacio Pececitos, les saludo en el amor de Dios, esperando que se encuentren muy bien junto a sus familias en el día de hoy, niños, un día de mucha lluvia, por supuesto que sí. Bueno, los quiero invitar a abrir sus Biblias en Lucas capítulo 23, versículo 46, que dice así en el nombre del Señor. Entonces Jesús, clamando a gran voz, dijo: Padre, en tus manos encomiendo mi espíritu. Y habiendo dicho esto, expiró. Amén. ¿Dónde te sientes más seguro? ¿En un abrazo de mamá? Jesús sabía que el lugar más seguro del universo son las manos de su Padre. Claro, niños, Jesús cerró sus ojos confiando totalmente en Dios. Él sabía que la muerte no era el final y que su Padre lo cuidaría siempre. Así que, niños, en esta tarde, ustedes, antes de dormirse en esta noche, ustedes puedan decirle a Dios: Señor, oh Padre, en tus manos me pongo. No hay lugar más tranquilo, no hay lugar más seguro para descansar que el cuidado tuyo, Padre Celestial. ¿Ven, niños? ¡Qué hermosa enseñanza! ¿Cómo? Jesús en la cruz confió plenamente en su Padre, en Dios. Ustedes también pueden confiar en Él, claro, y pedirle su ayuda porque no hay otro lugar más seguro, niños. Oramos, Padre Celestial, te damos las gracias, Señor, porque tú eres bueno, porque eres maravilloso. Y gracias, mi Dios, por esta enseñanza que nos enseña a confiar cada día más en ti, Padre Celestial. Pidiendo también que tú seas con cada uno de los niños, las familias que están en sintonía en esta hora, mi Dios eterno, que les pueda guardar, cuidar de todo, Padre Celestial, y que también ellos puedan tener confianza, Señor, que en ti están seguros. Todo lo pedimos en el nombre de Jesús. Amén. Y bien, niños, ya llegamos al final, claro. Esta es la última frase dicha por nuestro Jesús ahí en la cruz, la número 7. Y con esto ya terminamos. Claro, niños, así que será hasta una próxima oportunidad con una nueva lección bíblica. Dios les bendiga.

Amén. Qué hermosa enseñanza hemos aprendido en este día, ¿verdad? El labio de nuestra hermana Flor y también este cántico. Qué maravilloso, porque sabemos que el Señor está con nosotros en cada momento. A veces, en los momentos difíciles, creemos que Él no está a nuestro lado, pero es cuando más cerca está, querido hermano, de usted, de cada uno de nosotros. Les invito ahora a escuchar una alabanza para posteriormente estar escuchando palabra del Señor en labios de nuestra hermana Pamela Muñoz Leal.

Buenas tardes a todos nuestros oyentes. Los saludo a cada uno en el amor de Dios, donde sea que estén, donde sea que se encuentren. El día de hoy me ha tocado poder entregar el mensaje, la palabra de Dios, la cual se va a encontrar en Juan capítulo 8, versículo.

Es aquí cuando Jesús dice, si vosotros, refiriéndose a ellos, si vosotros permaneceréis en mi palabra, seréis verdaderamente mis discípulos y conoceréis la verdad y la verdad os hará libres. ¿De qué verdad estaba hablando aquí Jesús? Pues estaba hablando de su crucifixión, porque previamente él había dicho, cuando hayáis levantado al Hijo del Hombre, entonces conoceréis que yo soy, y que nada hago por mí mismo, sino que según me enseñó mi Padre, así hablo. La verdad era que él era el Hijo de Dios que vino a este mundo a morir en una cruz. Esa era la verdad que él estaba enseñando, y que si lo seguían a él, iban a poder corroborar esta verdad. Por eso dice, si permanecéis en mi palabra, si permanecían en los caminos de Jesús, iban a poder llegar al día de la crucifixión e iban a poder ver la verdad que él era el Hijo de Dios. ¿Y por qué entonces dices que esta verdad los hará libres? Porque Jesús vino a liberar del pecado, vino a libertarnos de la esclavitud que es el pecado, que más adelante igual se presenta. Jesús dice, yo soy el camino, la verdad y la vida. Nadie viene al Padre sino por mí. Esa era la verdad, que por medio de él nosotros podemos llegar al Padre. ¿Por qué? Porque actualmente somos esclavos del pecado. Por eso dice, todo aquel que hace pecado, esclavo es del pecado. Por eso, querido oyente, tal vez tú te encuentras hoy en día en algún vicio, tal vez en alguna adicción. Tal vez no solo de sustancias es la que estoy hablando, sino que los pecados como la envidia, el egoísmo, el orgullo, son vicios de alguna forma también que nos mantienen esclavizados, que nos mantienen en una rutina constante y que sentimos esa sensación de vacío en nuestro interior. De todo eso es que vino a librarnos Jesús, no de unas cadenas físicas como tal, sino de unas cadenas espirituales. Los que estaban escuchando el mensaje de Jesús se defendían diciendo, linaje de Abraham somos y jamás hemos sido esclavos de nadie. ¿Cómo dices tú seréis libres? Aquí ellos se referían a que por ser judíos creían que eran linaje de Abraham por parte de Sara, que Sara era la que estaba libre y no de Agar, que era la esclava de Abraham.

salvar, porque Jesús dice, y el esclavo no queda en la casa para siempre, el hijo sí queda para siempre. ¿Y a qué se refiere con esto? Que antiguamente, cuando existía la esclavitud, el esclavo podía ser vendido, podía ser matado, podía ser intercambiado, podía conocer la muerte, podía irse de la casa. Pero en cambio el hijo nace en la casa.

muerte, podía irse de la casa. Pero en cambio el hijo nace en la casa hasta el final, y adoptarnos como hijos suyos, y por ende poder ser herederos de la gloria, poder ser herederos de la vida eterna. Porque son los hijos los que van a volver a, se va a cumplir. Si nosotros permanecemos en su palabra y somos verdaderamente sus discípulos, vamos a poder ver esa verdad. Vamos a poder ver y llegar a la vida eterna. Porque Jesús viene a buscar a los hijos de Dios, no viene

0: O sea que si Jesús los libertare, van a... Querido oyente, Jesús no te vino a juzgar, todo lo contrario, te vino a liberar, te vino a salvar. Antes, los judíos creían que la ley de Moisés los hacía libres. Por eso es que los judíos no podían entender a qué se estaba refiriendo Jesús con esto. Pero muchas veces has escuchado que eres pecador. Yo te lo acabo de decir hace algunos minutos, que el pecado te esclaviza, que eres pecador, porque la ley te da cuenta, te hace dar cuenta de esto. La ley de Moisés, que probablemente la hayas escuchado, los 10 mandamientos. Pero por medio de la ley, nosotros nos damos cuenta lo pecadores que somos. Pero por medio de Jesús es que nosotros podemos redimirnos, podemos ser perdonados, podemos ser justificados, podemos ser libres y podemos ser salvos y herederos de la gloria de Dios. Jesús no vino a juzgar, Él vino a buscar lo que se había perdido. Por eso, querido oyente, tú tal vez has escuchado de Jesús, tal vez has escuchado de Dios, pero tal vez nunca lo has conocido. Y este es el momento de poder creer, de poder acercarte y poder ser libres. Jesús habla y dice que quiere liberarte de tu esclavitud en la cual estás hoy en día. Él hoy quiere entregarte esa promesa, esa herencia que es dada a los hijos de Dios y quiere que tú también puedas ser uno. Porque el tiempo se acerca y cada vez la venida de Jesús está más cerca y podrás ver y podrás apreciar que lo que te estamos hablando y que lo que te estamos diciendo es la verdad y que la verdad va a ser cumplida. En Juan capítulo 1, versículo 9 dice: aquella luz verdadera que alumbra a todo hombre venía a este mundo. En el mundo estaba y en el mundo por él fue hecho, pero el mundo no le conoció. A lo suyo vino y a lo suyo no le recibieron. Mas a todos los que le recibieron, a los que creen en su nombre, les dio potestad de ser hechos hijos de Dios, los cuales no son engendrados de sangre, ni de voluntad de carne, ni de voluntad de varón, sino de Dios. ¿Quieres ser hijo de Dios? ¿Quieres ser heredero de su reino? Pues cree en Él, y entrega tu vida a Él, cree en su palabra y en su verdad, y permanece en ella hasta que ese día llegare, hasta que Jesús venga. Hasta aquí ha sido la palabra de Dios. Espero que le haya podido ser de bendición para cada uno de los oyentes. Espero que pueda haber tenido espacio en sus corazones y en sus mentes y hayan podido entender lo que he podido decir. Y con esto me despido, esperando que Dios pueda obrar en cada uno de ustedes. Que Dios les bendiga.
1: Amén. Señor, bendiga también a nuestra hermana Pamela, que ha entregado un precioso mensaje en esta hora. Y sin duda, como decía ella, será bendición también para todos quienes han de escuchar en esta tarde. Vamos a pedirle a nuestra hermana también que pueda estar orando por las peticiones que tenemos. Hay mucha necesidad. Estamos orando por Alberto Rayman, por Mayra Nostroza, Dagoberto Soto, Fabián Ormazábal, Ezequiel Zambrano, Sergio Somoza, Rolando Pineda, nuestro pastor Segundo Soto, Rubén Muñoz y familia, por Tania y familia, por Juanita Arriagada, nuestro hermano Pablo Jaramillo, por Catalina Arriagada, por Anita, por Camila, por nuestra hermana Elena Rivas, Lucy Cosio, por Natalia, por nuestro hermano Martín Cosio, por nuestra hermana Berta Norambuena del sector Ústeres. Que el Señor le bendiga, hermana Pamela.
0: Padre nuestro que estás en los cielos, Señor amado, en esta hora, Señor, le quiero pedir por cada uno de los oyentes, Señor, que han sintonizado en esta hora este programa, Padre del cielo, por cada uno de los que ha escuchado su palabra, su mensaje, amado Dios, donde sea que se encuentren, Padre del cielo, tal vez en los hogares, tal vez en algún camino, en sus autos, Señor, viajando, Padre. Usted puede hacer con cada uno de ellos, Señor, acompañándolos, Señor, en donde quiera que estén, en lo que quiera que estén haciendo, Padre. Usted puede hacer con ellos su ayudador, Padre mío. Si alguno de ellos también tiene alguna necesidad, alguna petición, Señor, usted pueda ayudarlos, Señor, usted pueda escucharlos, Señor, y ellos puedan ser conscientes de que

que está obrando en sus vidas, Padre del Cielo. Sea con cada uno de ellos, Señor, yo no conozco a quienes son, ni siquiera yo no les veo rostro, Señor, yo no le conozco la vida, Padre, pero usted sí, Padre del Cielo, usted puede hacer con cada uno de ellos, Señor, obrando en cada una de sus vidas, Padre, cada uno de los que escucharon el mensaje, Señor, que esa palabra pueda sembrar una semilla en ellos, Señor, en sus corazones, Padre, en sus vidas, Padre del Cielo. Se lo pido, Señor, todo esto en el nombre de Jesús. Amén.

Amén, así es, Jesucristo es la salida para cualquier situación difícil que nosotros podamos pasar, ¿verdad? Así que Dios bendiga, hermosas alabanzas hemos escuchado en esta tarde. Queremos también, como siempre, dejarles cariñosamente invitados a las actividades que tiene nuestra iglesia. El día de mañana le invitamos a sintonizar nuevamente la radio a las 20 horas a un nuevo programa. Los días martes y jueves también hay culto presencial en nuestro templo ubicado en Eduardo Zárate 123. A las 19:30 horas queda usted invitado a que vaya a participar junto a nosotros también. El día sábado hay escuelita bíblica para toda la familia, los niños, los adultos a las 15 horas y los hermanos jóvenes a las 16:30 horas cariñosamente invitados. El día domingo tenemos el culto a las 18 horas, que también queremos que usted pueda ir a presenciar, ¿no es cierto? El culto, a acompañarnos, a escuchar hermosas alabanzas y la palabra del Señor también, que es tan importante para nuestras vidas. Tenemos también el día domingo a nuestro hermano Andrés Lago, que va a estar también el día sábado en una vigilia en el sector Ustaris, en anexo Lirio de los Valles. Va a estar nuestro hermano ahí en la predicación, así que invitado a los hermanos que quieran ir a acercarse al templo. La salida es a las 19 horas. Y el día domingo nuestro hermano va a estar acá también en nuestro culto a las 18 horas. Así que vaya, estimado vecino, estimado amigo, a compartir también hermosas alabanzas, porque nuestro hermano también canta al Señor y lo hace muy bien. Así que le invitamos cariñosamente, que el Señor les bendiga, el Señor les guarde también, les siga.

tarde también le siga fortaleciendo en el amor de nuestro Dios, estimados hermanos que quizás están pasando oficio 6, verso mismo. No podré, sea con ustedes, les fortalezco.

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2: El terremoto más grande de la historia se produjo en Valdivia y Los Lagos fue la comuna que en 1960 acaparó la atención no solo del país, sino que de todo el mundo. El día 22 de mayo, la zona sur de nuestro país sufrió un desastre natural de grandes proporciones. Si bien hubo una serie de fuertes temblores desde el 21 de mayo, pasadas las 15 horas del día 22, un fuerte ruido subterráneo precedió al movimiento telúrico que alcanzó los 9,5 grados, magnitud e intensidad que nunca más se ha sentido en el mundo. Se estima que los fallecidos superaron las 2.000 personas y Valdivia se hundió 4 metros, seguido de un gran maremoto con olas sobre los 10 metros. En la comuna de Los Lagos, el impacto de la destrucción no solo se sintió ese día domingo del movimiento telúrico, sino que se extendió hacia finales de julio, o sea, 2 meses después. La fuerza del movimiento movió los cerros, aguas debajo del lago Riñigüe, provocando los tacos que cortaron el flujo de agua, y el lago comenzó a crecer y a hacer la presión que la gente pensaba en algún momento se liberaría, arrasando los poblados de Los Lagos y Valdivia. Fueron 3 intentos de superar esa emergencia. El ejército dinamitó los tacos sin el resultado esperado. Luego ingresaron maquinarias para realizar los movimientos de tierra, sin embargo, quedó el famoso taco 3. Finalmente, con voluntarios, dependientes de la empresa Endesa que trabajaba en el lugar, solo a pulso, con palas, lograron abrir canales que al fin permitieron comenzar a evacuar el agua río abajo, por el San Pedro y Valdivia, sin los grandes daños que se temían. Así nació la hazaña del Riñiguazo, la epopeya en que cientos de trabajadores y personal del ejército lograron evacuar, solo con sus manos, trabajando día y noche, los miles de metros cúbicos que amenazaron a miles de personas y toda la infraestructura que quedó en pie luego del cataclismo más grande de la historia de la humanidad.
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Salud, dinero y amor. 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

Hola, hola, ¿qué tal? ¿Cómo están? Muy buenos días. Sean todas bienvenidas y bienvenidos a la programación de hoy, miércoles 3 de junio. Sí, 3 de junio ya. Vamos avanzando a pie firme el inicio de este mes. Y que nos recibe este día con un cielo cubierto, con bastante niebla o neblina, como usted quiera. Por lo menos acá, en el sector urbano de Los Lagos. No sé cómo estará el sector rural, me imagino que muy parecido, ¿O no? Quizás como estarán otros puntos de la región, pero es como característico que en Los Lagos, en Mafil también siempre hay alta niebla, hasta en la línea. Me imagino que debe estar muy parecido por allá, ¿o no? Sí, yo creo que sí. Yo creo que sí, amigo mío. Bueno, como siempre, darle la bienvenida a cada uno de ustedes a esta programación matinal pensada en usted con música, informaciones y muchas otras cositas que hemos preparado para el día de hoy. Saludos para todos los maximilianos que hoy día están de santo, Maximiliano. En mi casa tengo un Maximiliano. Saludos para mi Maxi. Sí. Vamos. Algo hay que hacer. Sí, algo hay que hacer. Algo hay que hacer. Exacto. Así que... saludos. Sí, hoy día en la tarde. Así que un gran saludo para todos los maximilianos que, como decía, están de neumático el día de hoy. Bueno, para todos los que están de cumpleaños, para los que están celebrando algo, quizá algún, no sé, realizar el matrimonio, puede ser, ¿no? Algunos que inventan algunas cosas para poder celebrar también, ¿sí o no? Ay, bueno, que son expertos en eso. Oye, ¿no? ¿Qué celebramos hoy día? No sé, cualquier cuestión celebremos, la cuestión es celebrar. Bueno, así debe ser. A ver, vamos a ver el pronóstico del tiempo, que es lo que dice hasta ahora. A ver, tenemos 9 grados a esta hora de la mañana, con un 60% de humedad. A ver. A ver si quiero entender acá. 27,8 milímetros de agua cayó en la región de Los Ríos desde antes de ayer, de las 8 de la tarde hasta el día de hoy. La última 24 horas, 27,8 milímetros. ¿Se acuerda que le dije ayer en la tarde? Mañana, en la noche, madrugada, el día miércoles, es donde se va a concentrar la lluvia. Así fue. El barómetro está en 1020,6 hectopascales. Está bien ahí. Se supone que no debiese llover. No debiésemos tener precipitaciones. No, con un barómetro en esa posición, difícil que llueva. Pero algo que confiarse. Nada que confiarse. Viento, nada. Absolutamente nada. Nada de nada. ¿Ya? Así que 9 grados a esta hora de la mañana. Sí, la mínima también fue de 9 grados. ¿Eh? Sí. Saludos para mi amigo Richie, que anda buscando oro. Así que. Saludos para Alejandra, ¿cómo está? Muy buenos días. Saludos para quién? Para Alina. Alina, buenos días. Un gusto saludarle. Bienvenida a la programación de radio. Alfredo, ¿cómo estás? Buenos días. Vamos a ver cómo está el sector rural. Por ahí alguien nos va a escribir y nos va a decir, así está por acá, Marino. Eso es más que seguro, ¿verdad? Bueno, un abrazo grande. Como decía, bienvenidas, bienvenidos a la programación del día de hoy, acá en FM Luz 88.3. Somos su radio, mi radio, somos, piensa usted, la radio de todos. A ver qué me dice acá. Buenos días, ¿cómo está? Dice acá, buen día, Joel, ¿cómo está? Oiga, anoche se recontra rajó lloviendo y hoy amanecimos así. Mire, la tierra cercana de Arñigüe, no hay niebla, no hay nada de niebla, nada, lo que es nada. Buenos días, Yesenia, un gusto saludarle. Exacto, eso ahí, le vamos a regalar a Yesenia. ¿Ve? No hay niebla por ahí, está limpiecito. Pero dice que anoche se recontra, rajó lloviendo. Pero yo le dije ayer, yo ayer le dije. ¿De acuerdo, no? Va a llover después de las 21 horas, sobre todo 20 horas, en la región de Los Ríos, hasta gran parte de la madrugada. Después, chum, va a parar de un viaje. Y así fue. Así fue la cosa. Que tenga un buen día, Yesenia, usted y su familia. Y para todos, como decía, un gran abrazo. Comenzamos la gran mañana. Oye, ¿qué cosa? Y Roberto estará trabajando, ¿no? Mi amigo Roberto Soto, o lo habrá mandado para allá, para la precordillera. ¿Qué será de Roberto ya? ¿Qué será de la tía Roberto? Por ahí debe andar.

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Bien, vamos por esos titulares de la prensa escrita nacional, pero antes, a ver, ¿qué tengo acá en el WhatsApp? Buenos días, amigo Patito, acá en Los Lagos, visitando por los días, haciendo trámites, un abrazo, que esté bien, igual para mi querido amigo Julito. Julito, bienvenido, amigo mío, un gran abrazo para ti, un abrazo para el Julito, un abrazo para él, ¿qué? Mira, ya en Quinchil Cavale, mi compadre, amigo, anda recorriendo el campo, salud para el Richie. Oye, vea la fotografía que me envió, A ver qué son, amigo. Hola, amigo, dice, oiga, utilidad pública, aviso, hay unos cables colgando a la salida del puente Mecano al lado de... Hacia la Copic. Hacia Calle San Martín, entonces. Buenos días, amigo. Saludos para el amigo Petete. Oye, vamos a averiguar, amigo, Sí. Hay unos cables colgando a la salida del puente Mecano hacia la Copec. Quizás son cables que cayeron por el tema de la construcción del nuevo puente. Quizás son de electricidad. No sé. Vamos a averiguar, amigo. Vamos a averiguar. Sí, vamos a averiguar, por supuesto. Vamos a averiguar, amigo. Vamos a averiguar. Tranquilo. Vamos a ir a hablar con un par de amigos que tengo por ahí. A ver qué nos dicen. Buenos días, Fernando. Fernandito, buenos días. Estercita, buenos días también. Muchas gracias. Muchas gracias. Muy amable. Igual un gran abrazo para usted. Acompáñenme a revisar los titulares de la prensa aquí internacional para después ver el tema de dos cables. ¿De dónde son? Roberto Soto está preparado y listo, ¿no? Le tengo que decir así. Roberto, ¿estás preparado y listo, no? Ojalá que sí. Ojalá que sí, mi chiquillo lindo. Ojalá. Ya, vamos. A ver, el Mercurio dice lo siguiente. Incivilidades en cifras. Se reportaron 230.000 casos en 2025 y daños y consumo de alcohol lideraron. La conducta vuelve al debate tras anuncio del Ejecutivo. Capturaron a un sujeto que lanzaba piedras a vehículos en Vespucio Oriente. Acumulaba más de 80 detenciones. No, ese amiguito tiene algún problema. Sí. Tabacaleras en transición. Industria afirma que el cigarrillo ya no es negocio sostenible y busca sustituto. Se van a acabar los puchos. No, quizás que lo quieran hacer ahora. Puros vapers, mira acá. Corrupción, denuncias y enfermedades. El complejo momento de los invitados por Boric a Democracia Siempre. Perdóneme, voy a volver a traer con el tema de la tabacalera en transición. No sé qué tanto en Chile, porque aquí en Chile quizás las pérdidas que tienen son por cigarros que llegan de otros países, de otra procedencia. ¿Por qué? Porque en Chile hay más de 4.400.000 personas que fuman. Entonces, no sé qué tanto. Calcule un pucho diario nomás por estos 4 millones y tanto. Listo. Modo RAW cobra la salida de subsecretarios e inquieta a parte del oficialismo. Ucrania ataca a Moscú y San Petersburgo con oleada de drones. Rusia dice que derribó 354. El aeropuerto Pulkovo debió pausar operaciones. Frágil tregua. Sigue los ataques cruzados entre Irán y Estados Unidos mientras Trump plantea hablar con líder supremo. No se entiende. A 10 años de la muerte de Mohamed Ali, ¿cuánto sabe usted de esta leyenda del boxeo? Detiene en Venezuela al líder narco buscado en Chile. Banda internaba droga desde Arica. Asimismo, una mujer fue arrestada en Colombia. Raúl Castro cumple 95 años en medio de tensiones tras ser imputado por Estados Unidos. Se celebra en un momento crítico para el sistema comunista. 95 años, mira, Del control del, digamos, de barrios al crimen organizado, los 7 focos del nuevo plan de seguridad del gobierno. Chilenos deberán aumentar el pago mínimo a sus tarjetas de crédito desde este mes. Esto en medio de las estrechez económicas. Claro. Están más mal y ahora hay que pagar más mantención y cosas así. O el mínimo, habían dicho. Vejez acelerada y soledad, desafíos en los adultos mayores. Para el 2050, las personas de 60 años y más serán un 32%. Colombia, Donald Trump da respaldo a Despiela y Petro pide votar en plena libertad. ¿Por qué el presidente actual se mete ahí la elección? Hombre hallado muerto a un costado de la ruta 78 en Talagante. Se impuso de la concurrencia de la brigada de homicidios. Se hablaba de dos, ahora es uno. Alejandra Misala gana la segunda vuelta y será la nueva rectora de la Universidad de Chile. Qué bien.
Fuga hotelera en Cuba. Dos gigantes de la industria abandonan operaciones en la isla. Por todos los problemas que tienen. Claro. En el deporte. República del Congo saca la voz por no autorizar el amistoso ante Chile y fija su postura sobre el partido. La NFP ya expresó su deseo de que el duelo se pueda disputar incluso sin público. Lo que pasa es que en el Congo hay un brote de ébola. Ese es el tema. Por eso los españoles se opusieron. La serie de revolucionarias medidas y cambios en las reglas que se aplicarán en el Mundial. Hay muchas novedades. La tremenda noticia que recibió Messi a pocos días del Mundial. Otro reconocimiento. Bermedo recibió la sanción más dura de conocer los castigos para jugadores de la UC y Colo-Colo. Dos fechas para tres jugadores, que son dos de Colo-Colo y uno de la Católica, y el arquero Bermedo que tiene tres fechas. Eso es todo. Mercado europeo, Real Madrid cerca de cerrar a Konaté. Y otro fichaje. Dos grandes pelean por Bernardo Silva y el United se refuerza. Robert Lewandowski podría ir a Turquía porque dejó al Barcelona. Referente Uruguay lanza ácido dardo a la Argentina de Lionel Messi y revela al equipo que se ve como posible campeón en el Mundial. Ya. Debe ser. Histórico de Boca le da con todo a Palacios por dicho sobre Colo-Colo. Mientras el Xeneize se queda sin DT y ya suena un candidato, el volante abrió la puerta a su regreso al cacique, Palacios, y no pudo triunfar en Boca. Las últimas noticias dice en la portada. La brutal ocupación del tren de Aragua en el barrio Villavista. Operativo múltiple de la PDI desarticuló estructura criminal que extorsionaba a dueños de los locales. Madre mía. Qué terrible. Era un infierno que vivían los locales de Villavista a manos del tren de Aragua. 19 personas detenidas. A ver, ¿qué más tenemos? Aprovechen el Cyber Day, la última tecnología de zapatos para climas extremos. Hay varias rebajas en ropa y calzado industrial. Ya no solo los zapatos son que no entra agua, no. Tiene otras características. Escalera de pasajeros chocó con un Boeing 787. Y le voló una puerta en Isla de Pascua. Investigan si fue falla humana de quien manejaba el carro o algo mecánico. O sea, no puede volar otra vez si no le coloquen. Si no le arreglan la puerta, claro. Cada centímetro cuenta, las micromaletas ganan espacio a bordo. Una maleta compacta significa menos gastos, menos filas y más libertad a la hora de viajar. AliExpress debuta en el Cyber Day. ¿Qué marcas conviene traer desde China? Buena pregunta. No se va a confundir, ¿eh? Oiga, tenemos una tele de 55 pulgadas en 100 mil pesos. Y después no era nada una televisión, era otra cosa. Le llegó simplemente una pantalla, no sé qué. Pero no es un televisor. Prudencia sanitaria, suspende el partido La Roja con el Congo por crisis del ébola. Lamentamos tomar esta decisión, dice el alcalde de la localidad donde se programó el amistoso. Claudio Valenzuela chocho con su hijo músico, es mi gringuito. ¿Eh? Alan, de 11 años, ya compone canciones para su grupo Entertainment Statement. ¿Qué parece? ¿Ah? Él está en Idaho, en Estados Unidos. Él es el hijo del vocalista de Lucibel. Casi 836 mil usuarios de celular se cambiaron de compañía. Claro, suma más clientes. Según un informe de portabilidad numérica, el primer trimestre de la Subsecretaría de Telecomunicaciones. Imagínense, ¿eh? Hace un año estaba en una cama con tres operaciones en el pie, llorando todos los días. Joaquín González logró medalla de plata en el Panamericano de Karate de Río de Janeiro, en Brasil. También los jeans se pueden usar una semana entera sin lavarlo. Si la ropa está usada, pero no sucia, mejor evitarla. Si la ropa está usada, pero no sucia, mejor evitarla, aclarar una diseñadora textil. ¿Se entiende, no? Claro, dice, los jeans se pueden usar una semana entera sin lavarlo. Pero esta diseñadora dice, si la ropa está usada, pero no sucia, mejor evitar lavarla. Y darle, se ahorra agua. También Jennifer Lopez creó su buena onda con el actor inglés. Con Greta Goldstein protagonizan una comedia romántica también. Zapatillas urbanas, ideales para combinarlas con ropa ancha. Expertos en calzado analizan las gangas cyber. ¿Qué más tengo por acá? Escuelas protegidas. Nueva ley faculta a los colegios a revisar mochilas y bolsos de los estudiantes. Cámara despachó el texto que entra en vigencia el próximo 1 de julio. Del 1 de julio, justamente cuando los chiquillos están de vacaciones, se va a implementar esto y van a poder revisarle los bolsos y las mochilas a los chicos cuando van al colegio o al liceo. ¿Ya? Por último, dice acá, un entrenador en la muñeca, reloj ayuda a estirarse y a aliviar el estrés. Modelos 2026 de Huawei incluyen guías para mejorar
la postura. Quiero decir, titulares de la prensa escrita nacional para el día de hoy. Oye, Roberto Soto estará preparado, ¿no? Ese es tu amigo. Te estás preparado, Robertito. Vamos a ver.

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Bien, vamos a revisar lo más destacado a nivel regional, ¿le parece? Como es habitual, cerca de las 10 de la mañana con el Diario Austral, que dice lo siguiente en su portada. Un 52,4% de los agricultores ha sufrido ataques delictuales, todo esto obviamente en la región. Delegación promueve a Los Ríos en la Exponor 2026. También gobierno se querella por la balacera en calle de los Barrios Bajos. ¿Eh? Alcaldes expondrán inquietudes locales en encuentro nacional. Todo esto es La Serena, y andan los ediles, los alcaldes. Listos equipos clasificados a la segunda etapa del torneo de campeones. ¿Eh? Del regional ANFA, y viene una fotografía de las damas. Y esta foto fue sacada aquí en el estadio de Los Lagos. ¿Eh? Pero no dice bien qué equipo es. También filman películas sobre eutanasia, es un cortometraje. En el interior del diario dice el Teatro Cervantes renovó su oferta con recorridos guiados y un film histórico. ¿Qué más tenemos por acá? A ver. Vamos mirando. Seremi de Gobierno de Los Ríos valoró anuncios del presidente Kast. También Los Ríos participará en la Feria Exponor 2026 de Antofagasta con delegación de 15 empresas. Eso es muy bueno, ¿eh? ¿Qué más tenemos por acá? A ver. 1, 2, 3, 4, 5. Destaca en orden y rebaja las tarifas del nuevo sistema de parquímetros en Valdivia. También llama a la prevención frente a heladas. Y también la lluvia, dice acá. Mira. A ver. Los Lagos confirma la instalación de 50 nuevas cámaras de televigilancia. Esto fue hace una semana. También conductora en estado de ebriedad provocó accidente de tránsito. ¿Eh? La Fiscalía Regional está investigando el hecho. También la Fiscalía investiga a un camionero que presentó documentos falsos. Vamos a otros medios. Claro que quiero usar el tallo de Los Lagos. Pero esta fotografía no sé si es de la UACH. No estoy seguro. Realmente no estoy seguro. Cerca de 200 mujeres participaron del quinto Cross Running Women. Oye, ¿cómo le hablaba el otro día a los chicos del Trail Run Los Lagos? Con esta actividad nocturna que hicieron. Vamos a contar la Karen. ¿Cómo les fue? A 24 horas de la cuenta pública, gobernador Cubentino lamenta falta de anuncios para la región de Los Ríos. Doctora ebria fue detenida tras chocar contra barrera de contención en Valdivia. Ahí está el tema. Prisión para imputado por femicidio frustrado en Paquibuy tras amenazar con quemar a su conviviente. También operativo conjunto en Los Ríos deja 25 detenidos, más de 1.200 controles y decomiso de drogas y también de municiones. ¡Wow! A ver, ¿qué más tengo en otros medios de comunicación? A ver, ¿qué más tengo para agregar con respecto a la región de Los Ríos? A ver, deme un segundito. Parlamentarios de Los Ríos solicitan recursos para reactivar programas de televigilancia con drones. Eso es muy importante, ¿eh? ¿Cómo esto? Esto lo entiendo, ¿eh? ¿Cómo? Mi trabajo es de lunes a miércoles. Diputado Guzmán justifica viaje al Caribe en semana distrital. ¿Cómo esto? A ver. El diputado del Partido Republicano, Leandro Guzmán, abordó la polémica tras conocerse que realizó un viaje al Caribe durante la semana distrital. En ese contacto, el diputado de la región de Río afirmó que existe el derecho a la vida privada. Cualquiera puede salir, semana distrital o no. Sostuvo en conversación con un medio local, Noticias Los Ríos, y añadió que lo importante es que cumpla con su trabajo en el Parlamento. Yo hace 4 años que prácticamente no tenía vacaciones. ¿Qué hacía antes el diputado Guzmán? Aparte de ser político, tenía un emprendimiento. Ah, los emprendedores no tenemos vacaciones porque trabajamos 100% todo el año, según dijo el legislador. Ya, ahí no. ¿Cómo dice? Dice que hay que mencionar que la semana distrital es el periodo de los que los diputados destinan la realización de actividades en sus respectivos distritos y a informar a su unidad sobre su labor legislativa. Durante esos días no se celebran sesiones de sala ni de comisión en el Parlamento. En su declaración en medio local, Guzmán apreció que el viaje se programó con mucha anticipación. Yo este viaje se programó el año pasado, ese fue un viaje que hice no solo. ¿Por qué no dijo que no solo? Bueno. Sino que hice con mi familia, con mi hermano, con mi padre, con mi madre, en un viaje familiar. Cierto que estaba programado desde hace mucho tiempo. Sigamos. A ver, ¿qué más hay?
tras un año, familia de joven que fue hallado sin vida en Panguipulli acusa lentitud en investigación. Eso es lo más destacado de la región de Ríos para el día de hoy. ¿Qué les veo? El pronóstico del tiempo, nada más. Eso les veo. ¿Qué dice acá? La pregunta es si Roberto le dieron permiso para salir. Está trabajando, amigo. Está trabajando, Robertito Fernando. Está trabajando. Está en el carrito trabajando nuestro amigo ahí. Sí, pues. Buenos días desde la fría comuna de Panguipulli. ¿Cómo está, mi querido amigo? ¿Dónde anda usted ahí trabajando? Saludos para el Robin. Robin, un abrazo, amigo. Que tenga un buen día. Un abrazo, querido amigo. Saludos para Juanito Morales. Juanito Morales, buenos días también. Que tenga una buena jornada. Y todos los que son parte de la programación matinal acá en la radio.

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Bien, desde la vida con 15 minutos, 10 y 15 minutitos. Muchísimas gracias a todos los que me han escrito. Le he dado, tratado de dar respuesta a todos los que están acá conmigo a través de WhatsApp. Saludos para el Martín. Buenos días, Pato Pato. No había saludado, estaba haciendo soy pía. Oh. Oye, soy pía rara que estás haciendo tú, ¿eh? Son diferentes modelos. Ahí está. Saludos para el Martín y para su familia. ¿Qué me dice acá el Richie? Chao, frente va el tiempo, ¿ah? Se va al frente mal tiempo. Mira, justo vamos a revisar el pronóstico del tiempo, donde va subiendo el barómetro. Ya está en 1022 hectopascales, el digital, pero hay otro que marca 1028. La temperatura es de 10 grados, sensación térmica de 11 grados a esta hora de la mañana. Bueno, el agua caída en las últimas 24 horas alcanzó, ¿sabe cuánto, no? Les voy a decir. Alcanzó, acá estoy viendo acá, volviendo atrás. A los 27,8 milímetros las últimas 24 horas. Una lluvia importante también. ¿Me falta cuánto llevamos a la fecha? Richie, me faltó eso. Sí, está limpio, limpiecito. Por lo menos acá en la región de los ríos está limpiecito. Pasadito al mediodía se va a ir esta bruma que hay. Va a tener un cielo bonito. Porque para el día de hoy se espera nubosidad parcial para la tarde, bueno, nublado y niebla en la mañana, variando nubosidad parcial, máxima 15 grados. Nubosidad parcial que nos va a acompañar hasta la noche, ¿eh? Buenas condiciones. Para mañana jueves, mínima 7, máxima 16 grados. 7 y 16 grados para mañana, nubosidad parcial variando despejado. Para el viernes, mínima 5, máxima 15 grados, nublado, variando nubosidad parcial. Para el sábado, mínima 6, máxima 15 grados, nublado, variando despejado. Y para el día domingo, mínima 6, máxima 13 grados. 6 y 13 grados para el domingo. Nublado, variando a despejado. Si buenas condiciones del tiempo, me refiero en el sentido que no va a llover, ¿ya? De aquí al domingo, no debiese llover. Pero eso también conlleva otras cosas, usted sabe. Problema ahí con el tema de la... Exacto. Conlleva el problema de la contaminación, ¿verdad? Porque la lluvia es lo que limpia todo. Hoy día... el airecito, limpiecito, pero con el correr de los días se va a ir, usted sabe, se va a ir contaminando toda esta cosa. Bueno, así es, no, nada que hacer. A ver, estoy buscando acá, quiero comparar, pero más que comparar, quiero ver. Ah, mira, despertó. Ah, niola. A ver, déjame ver acá, quiero ver algo con... No, lluvia sale recién para el próximo lunes, ¿eh? El martes de la próxima semana va a llover, supuestamente. Llueve sí o sí. Ya, por lo menos de aquí al domingo no se ven precipitaciones en la región de los ríos. No, no se ven. Y tenemos 10 grados a esta hora. 10 grados. Ya, pues, mira que le quedaron buenas las sobrepías al Martín. Bien, Martín, excelente. Muy bien, amigo. Sí, muy rica la sobrepía ahí.

Ya, aquí está el dedito que yo estaba viendo. Gracias, Richie. Me dice que llevamos dislexia. Llevamos en el año 653,6 milímetros. ¿Eh? 653,6 milímetros llevamos acumulado hasta ahora en este año en cuanto a las precipitaciones. ¿Sabe qué? Faltan alrededor de 1000 milímetros más que caigan en la región de los ríos para llegar a un año normal. ¿Eh? Sí, 1000 milímetros. Para ser un año normal. ¿Llegaremos o no? ¿Llegaremos o no? Sí, porque lo normal en la región de los ríos, perdón, son 1722 milímetros. 1722. El año pasado tuvimos un déficit importante de más de, mira, no me acuerdo, son como 400 milímetros. No sé si el Richie se acuerda, pero como 400 milímetros de agua menos tuvo el año pasado, ¿ah? ¿Eh? Sí. Oye, me hiciste bailar hoy día, ¿eh? Ah, por eso es, pues ya. ¿Cómo? Hay que calentar los huesos, dice. Está bien, ¿no? Está bien, no, amigo, está bien. ¿Eh? ¿Qué canción? Ah, vamos a cambiar, ¿por qué? Fue una canción. Ah, es bueno ese muchacho, ¿eh? Está pegando fuerte. ¿Cuál? Ya, perfecto. Nos vamos a quedar, a ver, primero, ¿qué dice acá, mi amigo? No, eso sí que no. Ahí está equivocado, Martín. No le quedan mejor las sobrepías que a Robertito Soto. A Roberto le quedan mejor. Pues. Son más grandes también. Pues. Usted está recién, ¿eh? La parte básica, ¿no? De las sobrepías. Buenos días, Patito, que tenga un hermoso día. Buenos días, señora Rossi. ¿Cómo está usted? ¿Eh? ¿Cómo nació ahí, ¿eh? Su sector? ¿Eh? Mucha niebla, ¿no? Pero si hay mucha niebla, no se preocupe, que va a despejar, ¿eh? Va a despejar. Ya, nos vamos a quedar con una muchacha. Y un muchacho que le ha ido muy, pero muy bien. ¿Sí, no? Muy, muy bien. Ella es... ¿Qué canción es esa? ¡Uy! Esa canción sí que es antigua. ¿Ah? ¿De la época de cuál? El programa Mecano. ¡Ay, Dios mío! Ya, aquí está Lani Lago con Ignacio Mazábal. Llegaste tú, ¿ah? ¿Eh?

Bien, tío, termina con 29 minutos, 10 y 29 minutitos. Ya estaba hasta chiquilla, le digo, también la Dani Lago, que ahora está con Ignacio Mazzabal, que bueno, por lo que se entiende, son su pololo, su novio, no sé, algo así, ¿ya? Así que, perfecto, maravilloso. Viva el amor, me dicen acá. Viva el amor, claro que sí. 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

controles, decomiso de drogas, municiones, en la región de Ríos del fin de semana recién pasado, ¿eh? Viernes, sábado, domingo, trabajaron las policías en nuestra región, imagínense, ¿eh? 1.200 controles, tal cual, como lo acaba de escuchar. ¿Y cómo fue el resultado de todo esto? Bueno, el tema está que según se informó por parte de la autoridad, el despliegue efectuado el pasado viernes 29 de mayo permitió además incautar, escuche bien, 691.000 pesos en efectivo como parte de los procedimientos desarrollados en distintos puntos de la región, ¿ya? El jefe de la 14ª Zona de Carabineros, general Carlos Contreras, detalló que el operativo comenzó a las 19:30 horas y contó con la participación de más de 150 funcionarios policiales, cerca de 50 medios logísticos, además del apoyo de drones y sistemas de vigilancia. Por su parte, el subprefecto de la PDI de Los Ríos, Ervin Ríos, señaló que más de 40 detectives participaron en las labores de fiscalización, realizando 32 controles a ciudadanos extranjeros y cursando 8 denuncias por infracciones migratorias. Asimismo, indicó que se concretó la detención de 14 personas, de las cuales 8 mantenían órdenes de detención vigentes, 4 fueron arrestadas por distintos requerimientos y 2 por delitos flagrantes. Tras el balance de este operativo, obviamente la delegada presidencial en la región de Los Ríos, Vicky Carrasco, destacó los resultados obtenidos e informó que durante una reciente visita a Santiago solicitó al nivel central reforzar la infraestructura tecnológica destinada a la prevención del delito en Los Ríos. Ojalá, porque los drones están parados hace cuánto tiempo por falta de recursos. No, antes de marzo. Antes de marzo estos drones ya no están prestando ninguna utilidad. Bueno, entre las medidas planteadas se encuentra la incorporación de nuevas cámaras de vigilancia, la instalación de lectores de patentes en pórticos de acceso y la integración de los sistemas comunales de televigilancia al sistema integrado de teleprotección con inteligencia artificial Cydia. La autoridad señalaron que este tipo de operativos conjuntos continuará desarrollándose en la región con el objetivo de fortalecer la seguridad y aumentar la presencia policial en el territorio. En total, 25 personas detenidas, más de 1.200 controles de identidad, la incautación de un arma de fuego, 15 municiones, 1,2 kilos de droga, que dejó un operativo conjunto realizado por carabineros y la Policía de Investigaciones en las 12 comunas de la región de Los Ríos, y todo esto en el marco de esta intervención coordinada a nivel nacional. ¿Qué parece, eh? El despliegue de las policías el día viene pasado acá en la región de Los Ríos. Le reitero, 25 detenidos, 4 fueron a la cárcel, y más de 1.200 controles y el decomiso de drogas y municiones. Trabajo que se va a seguir realizando en el territorio.

0: Bien, 10 de la mañana con 46 minutos. ¿Cómo está Unara? Muy buenos días. ¿Cómo están las tierras cercanas a San José la Mariquina?
1: Buenos días, don Patito. Buenos días. ¿Cómo está?
0: Acá andamos.
1: Hoy día estoy en casita.
0: Eso.
1: Así que me reporto.
0: Bien, pues.
1: Espero que esté bien, que haya tenido un lindo fin de semana junto a familia.
0: ¿A qué le digo?
1: Acá nosotros todos bien, gracias a Dios.
0: Qué bueno.
1: Así que ahora a descansar hoy y mañana, y el viernes me toca trabajar de nuevo. Ya, un patito, cuídese mucho, bendiciones junto a su compañero y familia.
0: Marco Antonio.
1: Y una canción linda, pero linda, linda, de Marco Solís.
0: Ya.
1: Gracias.
0: A usted, Bulnara. Le vamos a buscar algo del cabrito este, el Marco Antonio Solís. Bueno, que la verdad es que no es tan cabrito ya, ¿eh? ¿Sí o no? No, no, no. Un día conversábamos acá en la radio, porque nosotros tenemos un, ¿cómo se llama? Un mix del Marco Antonio Solís. Pero es muy largo, no lo podemos tocar acá en la radio. ¿Eh? No, dura como una hora. O quizás más de una hora. Pero hay tanta fanática del Marco Antonio Solís, ¿no? Mucha fanática. Aquí en Los Lagos tenemos varias. Y que han tenido la suerte de ir a verlo cantar en vivo. Que eso es otra cosa, no es lo mismo que escucharlo acá en la radio. No, no, no, no. Totalmente distinto. Ya, le vamos a buscar una canción ahí del Marco Antonio Solís, este cabro. Que tiene tantas seguidores y seguidores, ¿eh?

0: Bien, la 10 de la mañana con 52 minutos, 10:52 minutitos en la programación matinal de FM Luz. 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Si la suerte la voy a hacer. 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Soy una rumbera. Rumbera. Ya. 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Ya, ¿qué dice acá? ¿Qué dice usted? Saludos al profe de la chicha, apareció el profe de la chicha, la manzana y las plantas. ¿Irá a trabajar hoy día? No tengo idea. ¿Qué me hizo Lunara? Dígame. ¿Eh?
1: Acá hay una neblina bien espesa.
0: Ah, ¿sí?
1: Pero no hace frío. No sé, ¿será porque yo ando haciendo mis cosas? No siento frío.
0: ¿Puede ser,
1: ¿eh? Así que, pero está nublado, con mucha neblina.
0: No, acá estaba levantando
1: la neblina. Esa es mi canción favorita. Bueno, para mí, todas las de Marco Solís son favoritas.
0: Déjale.
1: Yo también tengo un pendrive con 250 canciones de él.
0: Ah, ¿no será mucho?
1: Así que, ahí me entretengo a veces. Ya un patito. Gracias.
0: Que esté muy bien, Lunara. Buen día. Buen día. 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Pero por supuesto. A ver, ¿qué me dice Ruti? ¿Cómo está? Buenos días, amiga. Pues yo quiero una... pero ¿cuál de Pimpinela, amiga? ¿Cuál? Chuta, me pilló aquí. A ver, Ruti, ayúdame, a ver. ¿Cuál canción quiere, amiga mía? Es que no entendí lo que me anotó hoy. Créame. Pues que no entendí, ole. ¿Ah? No, cariño. No entendí. ¿Cuál? Ruti, pues mientras que me escribe acá, me dice, obvio trabajando, hoy voy a tocar la bocina, disculpe. Dice, ¿hay alguna cosa para los que tenemos, cumpleaños en junio, pato? Nada, papito, nada. Así nomás, nada. Nada, un nada. Y también tenemos un, ¿cómo se llama esto, amigo mío? A mi amigo, el profe, las plantas, las manzanas y la chicha. Y un pa' afuera, listo. Ya anda celebrando cumpleaños, mi. ¿Dónde la vio? ¿Ah? No. ¿Ah? ¿Cuántos años cumple? No sé, ¿cuántos años cumple el profe? Creo que es primo hermano de Tutankamón. ¿Ah? Claro, una cosa así. Bueno. No te voy a decir. Ya. Dice que va a cumplir 88. 88. Ay, ay, ay. Ya, pues mientras que la Ruth dice 58. Anca, bien. Oye, quiero enviar un saludo para la Ingrid, que estuvo cumpliendo añitos el día lunes. Le envío un gran abrazo a la Ingrid y también de parte de su mamita, que tanto le ama y le quiere, que nos llama por teléfono. Digo, quiero enviarle un saludo a mi hija que estuvo cumpliendo el lunes, que está escuchando la radio, ¿eh? Que cumpla muchos años más. Ingrid, mucha felicidad en el día de tu cumpleaños, ¿eh? El día de lunes lo pasó muy bien, ayer lo pasó bien, hoy día lo sigue pasando bien, mañana vamos con Viernes Chico y el día viernes, el remate. No, es alzado. Felicidades, Ingrid, reciba todo el cariño de su señora madre que nos llamó.

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pipi, dice la canción. Pipi. Vamos a terminar con 15 minutos. Oye, no pidieron TV. ¿Ah? Ya, ok. Viene una canción. Bájese del pony, no va a trabajar, amigo mío. ¿Ah? Un amigo mío que está trabajando ahí arriba, un pony. Bájese a trabajar y dele volumen a la radio el pony nomás. De ahí va a poder escuchar la canción. Sí, viene ahora. Viene ahora. ¿Ah? No me creía. Oiga, les quiero contar sobre un accidente en Valdivia. Si usted una conductora ebria fue detenida tras chocar contra una barrera de contención en la capital regional. ¿Cómo fue eso? El tema está que una mujer de 42 años fue detenida durante la madrugada de este martes, 2 de junio, en Valdivia, por el delito de conducción en estado de ebriedad, luego de protagonizar un accidente de tránsito en la avenida Balmaceda. Según informó la Fiscalía Regional de Los Ríos, la conductora perdió el control del automóvil que manejaba e impactó una barrera de contención ubicada a la altura del número 6121 de dicha avenida, causando daños tanto en el vehículo como en la infraestructura vial. ¿Para qué le digo el auto? Yo, pero hecho pedazo adelante, ¿eh? No. Le va a salir salado, ¿para qué te digo? De arreglo. Al llegar al lugar, personal de carabineros constató que la mujer presentaba signos compatibles con la ingesta de alcohol. Posteriormente se le aplicó una prueba respiratoria que arrojó un resultado del 0.92 gramos de alcohol por litro en la sangre, obviamente, por lo que fue detenida. Por instrucción de la unidad de flagrancia de la Fiscalía de Los Ríos, la conductora fue trasladada a un centro asistencial para constatación de lesiones y la realización de la alcoholemia correspondiente. La detenida pasó a control de detención el día de ayer en el juzgado de garantía Valdivia, mientras continuaban las diligencias para esclarecer las circunstancias del accidente. Seguramente exceso de velocidad, la pista mojada también, la ingesta de alcohol, lamentablemente, terminó en este accidente, este choque, donde, bueno, al parecer ya terminó, no terminó con lesiones de grave ni nada por el estilo, ¿ya? Ahora va a tener que enfrentar la justicia, no, no queda otro.

bailar. Las 11 viene con 18 minutos. Nos vamos a quedar con un gran cantante cubano, ¿eh? Mi amigo, hermano del alma. No, ese no, ese no es Roberto Carlos, ¿eh? Tú eres mi hermano, claro, no. Este es Silvio Rodríguez.

11:23 ya estaba. Oye, grande, ¿eh? Nada más y menos que Silvio Rodríguez con Ángel para un final. Que también tenemos la versión de los Bunkers. Yo encuentro que es buena la versión de los Bunkers, Ángel para un final, ¿sí o no? Yo encuentro que es buena la versión. Dice, bueno, siempre se ha dicho que la original siempre va a ser la mejor. Yo creo que no quepa duda con eso. Pero creo que el trabajo que hicieron los Bunkers en base a las canciones de Silvio Rodríguez quedaron muy buenas. Inclusive cuando ellos le hicieron llegar el trabajo a Silvio Rodríguez, él lo valoró mucho y lo agradeció. Dijo, wow, de verdad que le gustó mucho, mucho el trabajo que hicieron los chilenos, ¿ah? ¿Eh? Sí, bueno. ¿Sí? Dice que si es chileno, es bueno.

0: Dice acá mi amigo, me gusta más la versión de los Burkin, de verdad. ¿En serio? Mira, ¿eh? Bueno, sí, oye. En gusto no le he escrito para amigo mío, pero está bien. Oiga, imposible no acordarse de Capiroaga con esa canción. Ve, van a hacer tocar la canción también, ven. Yo los... Va a empezar acá, esta otra... Ya, pues... Yo tuve la recontra suerte de estar a un metro ahí de los Bunkers y yo tocando esta canción. Bueno, el recital completo. Extraordinario. Fue una posibilidad que me dio la radio, así. Tiempo atrás. Ah, fui a ocurrir un evento y ahí estaba el pato. Suenan espectacular, les digo. Los Bunkers creo que de lo que han estado también acá en Los Lagos como presentación, como sonido y todo, lejos, ¿ah? Lejos lo mejor.
1: Mirad qué pasaba un ángel.
0: ¿Cuántos sonidos estoy diciendo por si acaso? ¿Eh? No me confundan con las cosas.

Ya, ahí nomás. ¿Qué le pareció? ¿Le gustó, no? Sí, buenísimo. Buenísimo, buenísimo, buenísimo, amigo mío. ¿Ah? Muy bueno. Encuentro extraordinario. ¿Ah? Muy bueno el trabajo de los Bunkers. Bueno, yo le quiero recordar a esta hora. Mira, dice que es muy grande el archivo. Hay que comprimirlo. Comprimirlo. Bueno, le quiero contar. ¿Y ahora qué pasó? A ver, manera retarga. Ya, lo voy a ver, Camilo. Gracias, Camilo. Sí, ahí estamos viendo acá algunos amigos. A través de las redes sociales. Bueno, le quiero contar que nos acompaña a esta hora como siempre. Usted bien lo sabe, ¿o sea, no? 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Recuerde que también está con nosotros a esta hora. 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
3: El terremoto más grande de la historia se produjo en Valdivia y Los Lagos fue la comuna que en 1960 acaparó la atención no solo del país, sino que de todo el mundo. El día 22 de mayo, la zona sur de nuestro país sufrió un desastre natural de grandes proporciones. Si bien hubo una serie de fuertes temblores desde el 21 de mayo, pasadas las 15 horas del día 22, un fuerte ruido subterráneo precedió al movimiento telúrico que alcanzó los 9,5 grados, magnitud e intensidad que nunca más se ha sentido en el mundo. Se estima que los fallecidos superaron las 2.000 personas y Valdivia se hundió 4 metros, seguido de un gran maremoto con olas sobre los 10 metros. En la comuna de Los Lagos, el impacto de la destrucción no solo se sintió ese día domingo del movimiento telúrico, sino que se extendió hacia finales de julio, o sea, 2 meses después. La fuerza del movimiento movió los cerros, aguas debajo del lago Riñigüe, provocando los tacos que cortaron el flujo de agua y el lago comenzó a crecer y a hacer la presión que la gente pensaba en algún momento se liberaría, arrasando los poblados de Los Lagos y Valdivia. Fueron 3 intentos de superar esa emergencia. El ejército dinamitó los tacos sin el resultado esperado. Luego ingresaron maquinarias para realizar los movimientos de tierra, sin embargo, quedó el famoso taco 3. Finalmente, con voluntarios, dependientes de la empresa Endesa que trabajaba en el lugar, solo a pulso, con palas, lograron abrir canales que al fin permitieron comenzar a evacuar el agua río abajo, por el San Pedro y Valdivia, sin los grandes daños que se temían. Así nació la hazaña del Riñiguazo, la epopeya en que cientos de trabajadores y personal del ejército lograron evacuar, solo con sus manos, trabajando día y noche, los miles de metros cúbicos que amenazaron a miles de personas y toda la infraestructura que quedó en pie luego del cataclismo más grande de la historia de la humanidad.
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Bien, las 11:46 minutos. Les quiero contar algo que de verdad que me llama la atención. Pero me llama la atención la información que está ligada a los niños. A ver, les voy a contar. Resulta que en Estados Unidos se va a comenzar a jugar, creo, sí, desde hoy, la final del básquetbol de la NBA. Se enfrenta al campeón del este contra el campeón del oeste. ¿Ya? Y resulta que, bueno, yo he visto una, solamente vi la final de, digamos, donde llega la final de los San Antonio Spurs, que van a jugar contra los New York Knicks. Bueno, ¿y por qué le quiero comentar o dar a conocer esta información? Porque resulta que en Nueva York, se escuchó bien, en Nueva York, derogaron la hora de dormir, derogan la hora de dormir para que los niños puedan ver a los Knicks, a los New York Knicks, durante las finales de la NBA. Porque el equipo neoyorquino regresa a la lucha, obviamente, por el título por primera vez después de 27 años. Sí. Le voy a contar qué es lo que pasa. Resulta que el alcalde de Nueva York, Soran Mamdani, es un nombre súper gringo, Soran Mamdani, firmó una simbólica orden ejecutiva para suprimir la hora de dormir de los escolares de la ciudad para que puedan ver los partidos de los New York Knicks durante las finales de la NBA. ¿Ya? Las finales de la NBA comienzan hoy día, 3 de junio, con el primer partido entre los New York Knicks y los San Antonio Spurs. Espero no perdérmelo. Y el segundo encuentro será el 5 de junio, sí, pasado mañana, pero la serie, que se juega al mejor de 7 partidos, podría extenderse hasta mediados de junio. Y la hora de dormir queda derogada. ¿Cómo es esto, dirá usted? Todos pueden ver las finales, dijo el alcalde Mamdani. La alcaldía, acompañado de varios niños, en plena fiebre por el inesperado regreso del equipo a la lucha por el título. Los menores acompañaron al alcalde en la ceremonia y firmaron también el documento con huellas de manos. La iniciativa, que no tiene efecto legal real, llega en un momento de entusiasmo colectivo en Nueva York por la clasificación de los Knicks a una de las finales de la NBA por primera vez en 27 años. Imagínense, después de 27 años. El equipo neoyorquino solo ha conquistado dos anillos entre el año 1970 y 1973 y no disputa unas finales desde 1999, cuando cayó precisamente ante los San Antonio Spurs. Los San Antonio Spurs tienen un tremendo equipo, le digo al tiro. Y los Knicks también. La última semana, el propio alcalde de Nueva York ha celebrado las victorias de los Knicks en las redes sociales, además de anunciar fiestas para ver los partidos

en distintos puntos de la ciudad, e incluso ha bromeado sobre los elevados precios de las entradas del Madison Square Garden. La entrada más barata para los Knicks en el icónico estadio neoyorquino rondan, escuchen, se ha costado en una entrada para ver, la más barata, $3,500, algo así como 3 millones de pesos. ¿Ah? Bueno, y en varios portales de reventa de boletos, lo que convertiría esta final en la más cara de la historia de la NBA. ¿Ah? El boleto más barato para un posible sexto partido de la serie, en el que podría recibir el campeón de la NBA, sale en torno a los $4,600. Más de 4 millones de pesos un ticket, pero era los Knicks. Y sentados por ahí arriba, ¿no? Imagínense, ¿eh? Imagínense los montos que se manejan. Y la gente que va a ver estos partidos, ¿sí? Tienen que tener, ¿eh? Claro, una buena entrada de dinero. Ahora, vuelvo al tema de la hora de dormir. Se derogó, claro, porque los niños en Estados Unidos los secuestran a una temprana hora. Ya voy a dar un ejemplo, a las 21 horas. Están acostados ya para dormir. ¿Ya? Y resulta que los partidos de la NBA se juegan pasaditos ahora. ¿Ya? Algunos empiezan a las 8:30 de la tarde, chilena, igual que allá, pero otros van a empezar un poquito más tarde. Entonces, él derogó eso ahora. Así como no hay una obligación que los niños se vayan a acostar, ¿no? Mientras estén las finales de la NBA. No hay obligación. Todos despiertos nomás a apoyar a los Knicks. ¿Cómo? Ah, si aquí en Chile existiera algo así parecido, como ya a las 9 todo acostado. Los niños, eso sí. ¿Vos? ¿Usted cree que resultaría algo así o no? Lo veo difícil, ¿eh? Sí, eso más noctámbulo. Nosotros aquí en Chile me gusta más la noche. En general. Pero también hay papás que sus hijos a las 20, 30, 21 horas, sobre todo en otoño e invierno, están acostaditos. En el verano es distinto, sobre todo por el calor, ¿verdad? 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

Bien, las 11 viene ya con 58 minutos, 2 minutos nos separan del mediodía. Bueno, el pronóstico del tiempo, como dice la canción, va a salir el sol, ¿eh? Esperamos para la tarde nubosidad parcial. Nubosidad parcial para el día de hoy con una máxima de 15 grados. Nubosidad parcial, máxima de 15 grados, que yo creo que la vamos a superar, ¿eh? Yo creo que se va a superar esa temperatura. Creo. Ha ido subiendo muy lentamente. Comenzó en los 9 grados, ¿sí? No me equivoco, 9 grados. ¿Y en qué temperatura tenemos ahora? A ver. 12 grados. 12 grados tenemos a esta hora y se espera tarde con nubosidad parcial. Para mañana jueves, en tanto, mínima 7, máxima 16 grados, nubosidad parcial, variando despejado. Para el viernes, mínima 5, máxima 15 grados, nublado, variando nubosidad parcial. Para el sábado, mínima 6, máxima 15 grados, nublado, variando despejado. Y para el domingo 7, mínima 6, máxima 13 grados, nublado, variando a despejado con... Sí, 13 grados. Por lo menos hasta el domingo no se ven precipitaciones acá en la región de Los Ríos, ¿eh? No, no se ven nada de precipitaciones. Vamos a ver cómo sigue la cosa durante estos días, pero se supone que no vienen precipitaciones y temperaturas que van a estar oscilando entre los 5 y los 16 grados, ¿ya? No van a bajar tanto las temperaturas, por lo que dice acá. Ahora bien, de aquí al domingo pueden cambiar algunas cosas, ¿eh? Si no se confíe. Sí, porque por ahí el domingo hay una probabilidad de que bajemos los 5 grados. Llegando a los 2 grados más o menos, puede ser. Pero no hace frío, dicen acá. 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

Vinimos con ese horóscopo para el día de hoy, miércoles 3 de junio. Dice lo siguiente, atención, a ver, aquí está. Vamos con Aries, Aries en el amor. Cuidado con confundir demasiado las cosas. Tal vez solo sea que se está sintiendo encantado con su forma de ser. En salud, debe mejorar su condición de salud, así que cuídese. En dinero, se ha organizado bien, aproveche los momentos buenos y guarde cuanto pueda con el blanco número 3 para Aries. Continúo con Tauro. Tauro en amor. Tal vez solo necesita dejarse llevar por las situaciones que se presentan en lugar de pensar tanto en las cosas que ocurren. En salud, trate de evitar los enojos. En dinero, trate de fortalecer su red de contactos para facilitar la búsqueda de trabajo. Color terracota número 15 para Tauro. Géminis en amor. Muestre esos cambios que ha tenido. Eso le va a ayudar bastante a mejorar las relaciones con sus seres queridos. En salud, un resfrío mal cuidado puede derivar en un serio problema pulmonar. Cuidado. En dinero, a la hora de hacer negocios, recuerde tener el control. Color rosado número 10 para Géminis. Cáncer, amor. No culpe de todo a su destino, ya que las decisiones finales han recaído en usted. No olvide que en su vida tiene que ser. Usted tiene la última palabra. ¿Ya? No olvide que en su vida usted tiene la última palabra. En salud, una buena actitud y una mente positiva pueden ser poderosas. En dinero, su destino no es malo, solo se dan lentas algunas cosas. Color naranja número 30 para Cáncer. Leo en el amor. No debe quedarse callado en relación a sus sentimientos. Eso no le genera ningún beneficio para su corazón. En salud, no sea alaraca o alaraco, ya que si se empeña podrá recuperarse. En dinero, ese proyecto va a arreglar las cosas que deberá tener, pero va a tener que tener algo de cautela. Color salmón número 23 para Leo. Virgo en el amor. Los conflictos con otras personas no deben alejarle del cariño de quienes le rodean, ya que una cosa no tiene nada que ver con la otra. En salud, dolores de cabeza. En dinero, se avecina un tiempo donde las cosas andarán bien, pero deberá tener cuidado con confiarse demasiado. Color violeta número 14 para Virgo. Libra en el amor. No se meta en un problema por dejarse tentar demasiado. Buen día para quienes desean salir de conquista. En salud, las tensiones acarrean enfermedades, trate de calmarse. En dinero, mantenga controlados sus gastos, evite complicaciones durante el mes de junio. Color calipso número 5 para Libra. Escorpión, no se quede con las palabras en la garganta. Si no las dice, la verdad, a quienes están con usted, difícilmente le van a comprender. En salud, cuidado con las lesiones. En dinero, vea qué posibilidades hay de poner en marcha todas esas ideas que rondan por su cabeza. Color rojo número 12 para Escorpión. Continúo con Sagitario. Sagitario, amor, más cuidado, ya que muchas veces lo físico no tiene ninguna relación como es por dentro de una persona. Ponga atención. En salud, las consecuencias del agotamiento físico se dejan ver. En dinero, hay tiempo de prosperidad pese a la situación en la que se encuentra la economía. Color amarillo número 9 para Sagitario. Capricornio, el amor. Tenga cuidado con estar generando distancia con las personas que le aman. Puede ser sin querer, pero se le advierte a que tenga cuidado. En salud, respire profundo y calme sus nervios. En dinero, trate de no mezclar las cosas en el trabajo, no exceda la confianza que le dan. Color morado número 18 para Capricornio. Acuario, el amor. Deje que sea su encanto el que logre conquistar ese corazón. Después de eso, va a ver la persona maravillosa que es usted. En salud, controle un poco el mal genio. En dinero, cuidado con malgastar sus ahorros, es mejor que lo guarde para imprevistos. Color marrón número 18 para Acuario. Y Piscis en el amor. Mire alrededor suyo y verá todo el afecto que tratan de entregar las personas que están cerca de usted. No lo deje pasar. En salud, no consuma tanta comida chatarra, ya que le hace mucho daño. En dinero, lo importante es establecer prioridades en sus gastos. Color granate número 2 para Piscis. Y ahí es todo el horóscopo para el día de hoy. A ver, ¿qué le pasó, patito? Reitéreme. Virgo, ya le voy a reiterar Virgo, a ver. Virgo en el amor. Los conflictos con otras personas no deben alejarle del cariño de quienes le rodean, ya que una cosa no tiene nada que ver con la otra. En salud, dolores de cabeza. En dinero, se avecina un tiempo donde las cosas andarán bien, pero deberá tener cuidado con confiarse demasiado. Con los violetas número 14 para Virgo. Ya, ahí se lo repetí. ¿Le gustó? Más o menos. ¿Pero por qué más o menos? ¿Qué quería escuchar? Dígame, a ver. ¿Ah? No sé, pues. Más o menos, no me dice.

0: dice.
1: A ver, les voy a contar. ¿Sabe usted que se hizo una encuesta acá en Chile para que le preguntaron a la gente, a las personas comunes y corrientes como todos nosotros? ¿Ah? Una encuesta que se hizo en varias regiones, ¿eh? Y acaparó, escuche bien, cerca de 5.000 personas, y eso es harto, ¿eh? Y la pregunta era súper simple, súper simple. Va a ver, ¿qué opina usted? Dígame, ¿quién madruga más, la mujer o el hombre? ¿Quién cree usted que ganó? ¿Eh? ¿Cuál fue la respuesta de los chilenos y chilenas? ¿Qué piensa usted? Le pregunto a usted, mi querida auditora, mi querida amiga, ¿eh? ¿Quién es más madrugador, el hombre o la mujer? A ver, por lo menos acá en Los Lagos, ¿quién madruga más, el hombre o la mujer? Hay algunos que les encanta la sábana, que hace ahí la sábana, con la sábana lo suelto. Luego la frazada. ¿Pero cuál cree usted? ¿Quién es más madrugador, el hombre o la mujer? ¿Eh? Le dejo ahí el WhatsApp, +569-7841-8875. ¿Eh? +569-7841-8875.

0: ¿Cuál cree usted? ¿Quién cree usted? ¿El hombre o la mujer es más madrugador o madrugadora? ¿O más madrugadora o más madrugador? Yo le voy a contar de ahí. ¿Qué es lo que piensan los chinos? ¿Quién es más madrugador? ¿El hombre o la mujer?
1: No debemos de pensar que todo es diferente.
0: Vamos a ver, No importa que después, me levante temprano todos los días, pero después me acuesto, por diferentes motivos. No importa, da lo mismo. ¿Pero quién es más madrugador en nuestro país? ¿Los hombres o las mujeres?

Ya, ay, damos de regreso. Ya, la 12 con 28 minutos, 12:28. A ver, voy a revisar el WhatsApp. No lo voy a revisar, a ver. Buenas tardes, Marito. El hombre me dice, el hombre más madrugador. Muy buenas tardes. No voy a dar nombre, ¿eh? Solamente amiga o amigo. Gracias, amiga. Acá, vamos, voy a anotar. Presta un lápiz. Voy a anotar, presta un papelito. Otro. A ver, un papel acá. Ya es. Ese. A ver, vamos a ver. Vamos a ir a anotar, ¿eh? Piensa las laguinas y los laguinos con respecto a esto. ¿Quién es más madrugador, el hombre o la mujer? Ya. A ver, qué bueno. Las mujeres, el hombre. Acá una amiga dice que los hombres. Ya, amiga. Oye, a todos los que me escriben les voy a regalar un sticker, ¿eh? Sí, un sticker que... Ah, un sticker, amiga. Obvio. Obvio. Que tenga buen día, amiga. Excelente tarde. A ver, usted me dice acá... Obvio, la mujer me dice otra amiga. Ya, si usted dice que la mujer no va. Me queda muy bien, ¿eh? Me queda muy bien, ¿eh? Oiga, tengo dos casas para arrendar, ¿eh? Dos cabañitas, ¿ah? Si alguien necesita arrendar una cabañita, ¿ah? Muy acogible por lo demás. Tengo dos acá en mi mesa de trabajo que me enviaron un datito acá al WhatsApp. La mujer amigo. Ah, hola amigo, tengo una hermosa tarde. La mujer amigo es más madrugadora. Si usted lo dice, le damos otro voto a la mujer. Dale con la mujer. Ya, bien. A ver, dice, hola amiga mía, ¿cómo estás? Hoy día, ¿cómo estás con tu primer día sin trabajo? Lo que pasa es que ella salió con prenatal, no estudiaron que se quedó sin pega, una amiga no. Solo laboralmente creo que madruga más el hombre. Pero entre la mujer laboral y la madre, gana la mujer, de que cuando se enferman los hijos, somos las que estamos al pie del cañón, aunque tengamos que trabajar muy temprano. Somos, somos capaces de desvelarnos de ese. ¿Qué me dice? Feliz descanso para ti, amiga. Aprovecha tu descanso, un abrazo. Van ganando las mujeres. A ver, ¿qué dice por acá? Escúchame. Hola, bonito, ¿tanto tiempo? Hola, ¿tanto tiempo? Y usted que andaba perdida, desaparecía. ¿Dónde andaba, mi querida amiga? Mira, la Jackie. Saludos para ella, para su mami, para su papá, su hermano. Las mujeres somos madrugadoras. Igual hay hombres, pero son pocos. Saludos a mi tía Francita, a mi tío Videl de Vía Los Alcaldes. Gracias. Saludos para mi amiga acá. Las mujeres, oye, pagando lejos las mujeres, pero por, ¿para qué les digo? Las mujeres son más madrugadoras que los hombres. Son más flojitos, nosotros más echadores, no sé. ¿Ah? No. Dice, buenas tardes, ¿cómo está usted? Mayoritariamente las mujeres, ya que deben levantarse a preparar todo cuando hay niños pequeños, bañarlos, vestirlos, dar desayuno y demás. El hombre se levanta a un café y al trabajo. Sí, pero ya voy a dar acá a las mujeres, pero la pregunta era, ¿quiénes son más madrugadores, los hombres o las mujeres? Entiendo que las mujeres, según lo que piensa usted. ¿Ah? Sí. Que tenga buen día. Hoy no regalé el sticker. Oh, estoy regalando el sticker. Dentro de los pocos nada que tengo. Dice, aquí escuchando la F... Hola, Patito, buenos días. Saludos a, la mujer, a las mujeres, amigos. Aquí escuchando los FM1, un saludo a mi familia, Monsalve. Monsalve Tapia, Población Nevada, gracias. Abrazos. Abrazo, mi querido Benito Monsalve. Un abrazo a la distancia, amigo. Gran abrazo para él. ¿Qué más tengo por acá? A ver. Por mi experiencia de vida y vivido en diferentes lugares, pienso que el hombre, ella es mujer, pero la mujer sería poquito menos. Por no decir que en estos tiempos que estamos viviendo, las mujeres podrían ser las más madrugadoras. Yo soy madrugadora, desde que me acuerdo. Ya, también le voy a regalar el sticker a usted. Voy a regalar este sticker. Cariños. Dice acá, hola, mi gran amigo. Aquí haciéndole cariños a mi querida suegrita, con unas ricas pantrucas, la mami Tere, y quiere más madrugador, las mujeres. Y este es un amigo, Mira, las mujeres. Ahí van ganando lejos las mujeres, Lejos. ¿Quiénes son más madrugadoras, los hombres o las mujeres? Buena pregunta. Acá me dicen, el hombre, seco, el hombre. Este es un hombre, dice que el hombre. Y este amigo que me dice que los hombres son más madrugadores. Amigo mío, vas a tener que mirarte al espejo porque tú eres, no eres de los más madrugadores que yo sepa. No. Ten en cuenta la tacha. Hola, Patito, tanto tiempo que me había separado de ti, pero encontré que no era justo, así que volví arrepentida a escucharte. No, Patito, estaba media malamente. Mi tarrito, el hombre, Patito. El hombre, para ti, amiga mía. Saludos para mi querida amiga Jan Máfila. Ahí así la saludo, mi querida amiga María. María, querida. Oye, se están acercando los hombres. Vamos por acá, ¿qué dice acá?
Dice, la pregunta depende de... Este es un análisis, bájame la música, porque este es un análisis psicológico más profundo. ¿Ah? La pregunta depende, dice, hay muchos hombres y mujeres sin pega, así que, ¿para qué van a madrugar? Porque quizás esa mujer que está sin pega se levanta muy temprano a despedir a su hijo al colegio, claro. O en el caso que el papá quería a sus hijos, se levanta igual temprano a dejar a sus hijos, ¿ah? O despedir lo que sea la puerta. Preocuparse de que lleven todo al colegio, hijos chicos, ¿ves? Ya, y los que trabajan dependen si la pega es cerca o lejos. Ah, que deben madrugar antes o después. Obviamente, y alguno, mira, y le respondo eso. Y los que trabajan por turno, también entran más temprano, aunque tengan la, al frente la, la industria, la pega, si tienen turno. Claro. ¿Eh? Yo digo que un hombre es más madrugado porque tiene turno noche, por ejemplo, igual que una mujer. Para las 12 de noche empieza el 9 días, ¿no? Ya, madrugada. La pregunta debería ser, ¿cuál es el sexo fuerte? ¿La mujer o el hombre? Ya, estamos, ya empezamos ya. Dios mío, señor. No nos puede pasar aquí. No puede pasar tranquilo esta usted. ¿Quién de los dos hace más labores para ser más fuerte? Porque macho, pues, macho, menos nomás. Pero ¿a qué se refiere usted con las labores? ¿A qué labores se refiere? ¿A las labores en la pega? ¿A las labores en la casa? ¿A qué se refiere? Claro, claro, la pregunta podría ser, claro, ¿cuál es el sexo más fuerte? ¿Mm? No voy a decir nada, después me la reta, no, calladito nomás. Claro, pero ¿a qué se refiere? ¿Quién de los dos hace más labores para ser más fuerte? Porque macho, macho menos nomás. Pero también hay hombres, ¿ah? ¿Ah? Pero es que no tiene nada que ver. Miren, miren, miren, le voy a leer esta parte, porque vean que no tiene nada que ver esto. No tiene, porque después, dice, ¿quién de los dos hace más labores para ser más fuerte? Porque macho, puf, macho menos nomás. Los hombres ven una laucha y arrancan soplado. Pero si no estamos hablando de eso. Acá, vuelvo a las labores. Y si hay, hay hombres que se levantan temprano a trabajar y también se preocupan de las labores en su casa, él está de más, po. Y el tema de las lauchas, hay que tener una buena gata, un buen gato y listo nomás, pues ya. Le voy a regalar también ahí a usted el sticker también del miércoles, estoy regalando, ¿ah? ¿Eh? Sí. ¿Para qué le ponen ficha? La mujer siempre se levanta temprano, ¿ah? ¿Eh? Porque el despertador, el hombre, no lo pesca. No. El hombre se enoja con el despertador. Le dan ganas, sale para allá, ¿sí o no? Bueno. Yo creo que sinceramente andan medio parejitos, pero según la encuesta que se hizo a nivel nacional, quienes madrugan más son, les va a doler, los hombres. Yo creo, mira, ¿a qué piensan acá una amiga? ¿Qué dice acá una amiga? Yo creo que ambos son madrugadores, cada uno de acuerdo a sus necesidades y responsabilidades. Eso sí, po. Exacto, amiga. Tiene toda la razón del mundo. Yo ahí sí que estoy de acuerdo con usted. Claro, depende. ¿Eh? Yo creo que ambos son madrugadores, tanto el hombre como la mujer. La diferencia en las cuentas que se hizo es muy, muy mínima, prácticamente un 1%. Pero cada uno, de acuerdo a sus necesidades y responsabilidades, que madruga. Sí, pues. Si yo no tengo para qué levantarme temprano, tengo hijos grandes, no tengo pega, no. ¿Para qué me levantar temprano? Pero si tengo pega y tengo otra responsabilidad, me tengo que levantar temprano. ¿Sí o no? Depende del caso, ¿verdad? Depende del caso. Porque igual cuando uno dice, ¿quién cumple más labores? Hay mujeres que abren los ojos y no paran hasta cuando se van a acostar. ¿Sí o no? ¿Sí o no? Sí, pues. Sí, hay que ser justos también. Hay que ser muy justos en ese aspecto también. ¿Mm? Sí, hay muchas damas que... Hay un ojo, pum, y parte, y no paran más en todo el día. ¿Sí o no? Sí. Bueno, la verdad es que al final, entre los madrugadores... Parejitos los hombres con las mujeres, ¿eh? Parejitos, bien parejitos. Ahora, mira, voy a hacer la pregunta que me hicieron acá. ¿Ya? Le voy a hacer una pregunta a mi querida amiga, amigo. Y voy con música. ¿Cuál es el sexo fuerte? ¿El hombre o la mujer? Esto lo dijo una amiga acá. La pregunta debería ser, ¿cuál es el sexo fuerte? ¿Cuál cree usted que es el sexo fuerte? A ver, dígame, ¿eh?

hago esto, que ninguna de ustedes, tanto varones como damas que contestaron, se van a enojar. No contesté ninguna. Voy a esperar aquí la amiga que hizo la pregunta. ¿Cuál es el sexo fuerte? ¿El hombre o la mujer? O lo colocó ahí acá. ¿La mujer o el hombre? ¿Cuál es el sexo fuerte según usted? A ver. Creo la opinión de las mujeres sobre todo. A ver, ¿qué piensan ustedes? A ver.

0: Les dije, ¿no? ¿Ve? Hice la pregunta que me envió acá la auditora. Y la única persona que votó fue un... No, me gustó un varón, me dice acá. El sexo más fuerte es la mujer. ¿Cómo está, mi estimado amigo? A usted no le había saludado. Voy a enviar un ticket. Ticket para usted. Dice acá, la mujer es patito siempre, porque es guerrera. Nunca... Nunca... Chuta, no entiendo. Entiendo que las mujeres, ¿ya? Porque la mujer es más guerrera y de ahí no entiendo más lo que dice. Nunca fallamos con nada, así que las mujeres. Estoy de acuerdo, ¿ah? Dice, la mujer es sexo fuerte. Debe cargar mucho sobre sus hombros y a veces luchar en silencio. Eso es una gran verdad. Aunque el hombre también debe someterse a mucho en su mundo laboral. Sí. Pero muchas veces, como dice usted me quería decir, ¿eh? Muchas veces ustedes cargan un peso tremendo sobre su hombro, una tremenda responsabilidad, sobre todo familiar, y a veces lucha en silencio, sin apoyo de nada. Tienes toda la razón, estoy de acuerdo contigo, muy de acuerdo. Hola, Patito, más fuerte la mujer, pues me dicen. Obvio, obvio, porque siempre somos más cautas y precavidas. También, ¿eh? Dice, en cuanto a fuerza, que tenga fuerza el hombre. Pero si hablamos de la machorra y guerrera, la mujer, lejos. Claro, en eso estamos de acuerdo, ¿eh? Pero somos más... ¿Ah? Sí, eso no lo decía en la red, somos más así. Y hacemos que como que nada ha pasado para ver feliz a su familia. Sí, qué buen comentario hizo usted, amiga. Estoy de acuerdo con usted, ¿eh? ¿Y usted? Yo sé, yo sé. A usted, mire, a usted le voy a mandar un sticker, amigo mío. Y de entradita, para afuera, al tiro. Para afuera por lo que me escribió, para afuera. ¿Qué dice? La mujer en todo sentido es más fuerte. Ah, ve. Oye, y lo más simpático, la amiga que nos hizo la pregunta, la que me dijo, haga la pregunta, pues. La pregunta debería ser, ¿cuál es el sexo fuerte? ¿La mujer o el hombre? Pues la única que no contestó. A lo mejor ella lo tiene clarito. Claro, puede ser. ¿Cuál es el sexo fuerte, el hombre o la mujer? Sin pelear, ¿eh? ¿Por qué ustedes se ponen de acuerdo? Yo tengo acá unos vales que me enviaron de comida que sea de chiche para hacer un sorteo de las personas que ayer fueron a almorzar y cuántas cositas, ¿ya? Vamos a echarlo aquí a la bolsita. Ya, tengo los vales acá. A ver, creo que me ayuden. ¿Qué sé? Dígalo, sea valiente. No, pues la mujer, pues, lo he dicho todo el rato. La mujer es más fuerte que el hombre. Sí. La mujer es más valiente, da cara a muchas cosas, más guerrera. Se echa el problema al hombro y le echa para adelante, ¿no? El hombre, bajo. A ver, les voy a pedir un favor. ¿Alguien me puede enviar un audio? Un número del 1. Espérense, ¿eh? 1, 3, 4, 5, 6. 12. ¿De quién? 3. 6, 9. Sí, tú sí. ¿A quién me puede enviar? ¿Cómo me dice acá una amiga? La mujer. Claro que sí, estoy de acuerdo con usted. La mujer lejos. No, no voy a tirar el audio al aire, tengo el tiro. El audio no lo voy a tirar, ¿eh? Porque no sé qué va a decir. Somos más fuertes con el hecho de partir a... Somos más fuertes con el hecho de parir a nuestros hijos. El hombre le duele un dedo y se queja de lo lindo. De eso estamos de acuerdo. Somos más niñitas. No voy a tirar los audios al aire, porque después me van a retar. ¿Ah? Ya, ¿qué número? Al agua. Este número va al agua, ¿vale?
1: Sí. Ya, el 8.
0: El 8. Ya saqué aquí los papeles. El 8. 3, son 2, 3, 4, 5, 6, 7, 8. Se va al agua. Mario Barriento, te fuiste al agua, guachito. No vas a ganarte los dos almuerzos y 10 comidas que sean la chichi. Te fuiste al agua. Amiga, dame un numerito.
2: Patito, el número 10.
0: El 10, ya, mi
2: número 10.
0: Se fue al agua Juan Carlos Muñoz. Al agua. Y ahí este número lo gana ahora. A ver, démelo.
2: El 5.
0: 1, 2, 3, 4. Este es el ganador. Chun, ganador. A ver, ¿cómo dice acá? No entiendo la letra, ¿eh? De ese, ¿verdad? ¿Sí o no? Anita Leal, te ganaste los dos almuerzos con comida que serás la chichi para que vayas a almorzar hoy día. Mira, llamo. Llamo a informar ahí a la Carmencita para que llame a la Anita Leal, que se ganó dos almuerzos para que vaya a almorzar a comida que serás la chichi. La suerte, ¿eh? Y uno aquí, ni un pan pelado. Pero bueno, la que hay. Ya, po, a ver, le voy a preguntar a la amiga acá. ¿Cuál es más fuerte, po? Ah, qué bueno. ¿Y cuál es más fuerte? Fue la única que no me contestó. Y. Ya escuché un poquito de música, pero nos vamos a...

Mire, nos vamos retirando esta programación matinal acá en la radio. Oye, muchísimas gracias por la compañía, gracias por estar ahí, como siempre, ¿ah? De poder comunicarse con nosotros. ¿Qué me dice acá? Los hombres, aunque no sean más fuertes, pero son más ricos, me dice. Si usted lo dice, amiga, debe ser, po. Dios mío. No son fuertes los hombres, pero son ricos. Picarona nada más. Ay, Dios mío. No te vayas. Sí, nos vamos. Quédate conmigo un ratito. Muchísimas gracias a todos los que se comunicaron con nosotros, ahí interactuaron a través del WhatsApp, los que nos enviaron mensajes, los que tempranito estuvimos ahí atentos a la conversación en el WhatsApp también. Y como siempre les digo, esperamos hacer una buena compañía, espero que tengan una muy buena tarde. En la tarde vamos a tener una nubosidad parcial, se espera una máxima de 15, 16 grados, yo creo que por ahí vamos a andar el día de hoy. Y como siempre les digo, que el buen Diosito me los cuide a mí también. Y nos escuchamos un rato más las noticias en Zona Informativa de Radio FM. Aquí están trabajando todos estos muchachones con las noticias y muchachonas también, para dejarles completamente informados. E informada, ¿sí o no? Ahora le dio por tocar música, te esperé toda la mañana. Potencia, sí. Que esté muy bien, ¿eh? ¿Cómo? Ah, no, nos vamos con esa. ¿Con cuánto se nos vamos? Anda, la visera. Con algo parecido a eso, ya, ok.

¿Qué? Patito, podemos escuchar una... Ah, la que hacemos ahora. ¿Viste? Tú complicas todo, compadre. Pero vamos a hacer una cosa. Lo que pasa es que nos vamos a despedir con potencia. ¿Ya? Pero nos están pidiendo acá si podemos escuchar una canción. El tatú de... Puede ser el tatú, ¿no? El tatú, hombre, ¿cómo es el tatú? ¿Ah? El tatú, pues. Vamos a ver cuál es el tatú. Súmale primo. Ese. Ese mismo. No, el mix no, el mix no. El tatú. Pero ya. De ese, como sea. ¿Qué me dice acá esta cita? Muchísimas gracias por estar. Excelente programa. Hasta mañana. Feliz tarde. Show, show. Chao, esta cita. Que esté bien. Hasta mañana. Si el buen deseo es así lo quiere. Un abrazo. Pero ustedes también. Gracias por estar ahí. Chao, chao. Nos escuchamos. 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
1: El terremoto más grande de la historia se produjo en Valdivia y Los Lagos fue la comuna que en 1960 acaparó la atención no solo del país, sino que de todo el mundo. El día 22 de mayo, la zona sur de nuestro país sufrió un desastre natural de grandes proporciones. Si bien hubo una serie de fuertes temblores desde el 21 de mayo, pasadas las 15 horas del día 22, un fuerte ruido subterráneo precedió al movimiento telúrico que alcanzó los 9,5 grados, magnitud e intensidad que nunca más se ha sentido en el mundo. Se estima que los fallecidos superaron las 2.000 personas y Valdivia se hundió 4 metros, seguido de un gran maremoto con olas sobre los 10 metros. En la comuna de Los Lagos, el impacto de la destrucción no solo se sintió ese día domingo del movimiento telúrico, sino que se extendió hacia finales de julio, o sea, 2 meses después. La fuerza del movimiento movió los cerros, aguas debajo del lago Riñigüe, provocando los tacos que cortaron el flujo de agua, y el lago comenzó a crecer y a hacer la presión que la gente pensaba en algún momento se liberaría, arrasando los poblados de Los Lagos y Valdivia. Fueron 3 intentos de superar esa emergencia. El ejército dinamitó los tacos sin el resultado esperado. Luego ingresaron maquinarias para realizar los movimientos de tierra, sin embargo, quedó el famoso taco 3. Finalmente, con voluntarios, dependientes de la empresa Endesa que trabajaba en el lugar, solo a pulso, con palas, lograron abrir canales que al fin permitieron comenzar a evacuar el agua río abajo, por el San Pedro y Valdivia, sin los grandes daños que se temían. Así nació la hazaña del Riñiguazo, la epopeya en que cientos de trabajadores y personal del ejército lograron evacuar, solo con sus manos, trabajando día y noche, los miles de metros cúbicos que amenazaron a miles de personas y toda la infraestructura que quedó en pie luego del cataclismo más grande de la historia de la humanidad.
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4: ¿Cómo están? Muy buenas tardes, sean todas bienvenidas y bienvenidos a la revisión de las noticias en Zona Informativa de Radio FM Luz. Las informaciones que preparaba nuestro departamento de prensa para el día de hoy, miércoles 3 de junio de este año 2026, y siendo las 13 horas con 7 minutos, le invito, como es habitual, a que me acompañe a revisar el detalle de las informaciones para el día de hoy. Y vamos a dar inicio a la noticia revisando esta información que tiene que ver con el Ministerio de Energía, ya que este ministerio visitó a la empresa TEMSA en contexto de la disponibilidad de pellet a nivel nacional para enfrentar el invierno. El Ministerio de Energía de la región de Ríos visitó a la empresa TEMSA en la comuna de Los Lagos en el contexto del monitoreo permanente que la cartera realiza al mercado de los biocombustibles, evaluado, obviamente, y evaluando, digamos, todo lo que tiene que ver y va de la mano con el abastecimiento destinado tanto a la demanda regional como a otras zonas del país de cara a la temporada de invierno. La visita permitió recorrer las instalaciones y revisar el funcionamiento de la planta productora de pellet, iniciativa que busca consolidarse como un actor clave para el abastecimiento de este biocombustible en la región de Los Ríos. El Seremi de Energía, Juan Manuel Taladriz, señaló que durante la inspección pudieron constatar un adecuado nivel de producción y abastecimiento, destacando además la calidad de pellet elaborado en la planta y su relevancia para miles de familias que utilizan este sistema de calefacción durante el invierno.
5: pudimos constatar un buen nivel de producción y abastecimiento, tanto para la demanda regional como para otras zonas del país, además de un producto de calidad que cumple un rol clave en la calefacción de miles de familias. Como gobierno estamos trabajando para fortalecer un mercado de biocombustibles más seguro, eficiente y con mejor información para las y los consumidores, especialmente de cara a la temporada de invierno.
4: En el mismo contexto se destaca el desarrollo de una planta pionera a nivel nacional en la Comuna de La Unión, proyecto que contempla una producción cercana a las 100.000 toneladas de pellet y que busca transformarse en un actor clave para el abastecimiento de este biocombustible en la región de Los Ríos. ...13:10. Bueno, y Los Lagos será parte de licitaciones para la mantención de caminos rurales en la región de Los Ríos. La Comuna de Los Lagos se encuentra entre los territorios considerados en los nuevos contratos de mantención de caminos rurales que fueron publicados para licitación por el Ministerio de Obras Públicas en la región de Los Ríos. La información fue dada a conocer tras una reunión sostenida entre la senadora María José Gatica y el director general de Obras Públicas, Joaquín Dagá, instancia en la que se revisaron avances en materia de conectividad e infraestructura regional. De acuerdo con lo informado, fueron publicados los 10 contratos de conservación vial que se encontraban próximos a vencer o abandonados en la región. Las iniciativas contemplan la mantención de cerca de 2.500 kilómetros de caminos y van a beneficiar a comunas como Los Lagos, Valdivia, Panguipulli, La Unión, Río Bueno, Lago Ranco, Futrón y Mariquina. La senadora María José Gatica indicó que la conservación de caminos rurales fue uno de los temas abordados recientemente junto al senador Alfonso Urresti en una sesión de la Comisión de Obras Públicas del Senado, destacando la relevancia de estas obras para la conectividad de sectores rurales.
6: Gracias al Ministerio de Obras Públicas porque nos escuchó desde la comisión en el Senado. Le pedimos específicamente de que se pudieran apurar los procesos para todo lo que tiene que ver con las licitaciones de las futuras empresas globales que van a estar a cargo de la mantención y reparación de caminos que son de los sectores rurales de nuestra región. Y la Comuna de Los Lagos no queda ajena a esto. Estamos contentos porque son más de 300 kilómetros que se van a poder mantener, ¿cierto? Y enhorabuena porque lamentablemente, desde la administración anterior había una postergación en torno a todo este proceso de mantención de caminos. No existen hoy día empresas globales que estén a cargo de esta mantención, a pesar de que sí existe disponibilidad de recursos para esto. Y esta pega al final se la estaba llevando directamente el personal técnico y de trabajo de la Dirección Regional de Vialidad.
4: Durante la reunión también se revisó el estado de avance del nuevo terminal del aeropuerto Pichoy, incluyendo sus plazos de ejecución y el impacto que tendría la conectividad aérea de la región. Las licitaciones forman parte de las acciones impulsadas por el MOP para asegurar la continuidad de la mantención de la red vial regional y mejorar las condiciones de desplazamiento en distintas comunas de la región de Los Ríos. Bueno, el cambio de recorridos de aseo domiciliario y preocupación por el cierre del vertedero marcan debate en Los Lagos, porque una serie de modificaciones en los recorridos del servicio de aseo domiciliario comenzarán a implementarse en la Comuna de Los Lagos en medio de la creciente preocupación por el futuro manejo de los residuos ante el inminente cierre del vertedero Morrompuyi, programado para marzo del 2028. La medida busca optimizar los servicios y fortalecer las acciones de reciclaje tanto en sectores urbanos como rurales. Desde la Dirección de Medio Ambiente, Aseo y Ornato, la DIMAO, explicaron que los cambios responden al aumento sostenido de la población y al desafío que representa la disposición final de la basura en la región, considerando además el incremento en los costos operacionales y de traslado. Patricio Moreno, profesional de la DIMAO, señaló que la comuna enfrenta un escenario complejo debido a la cercanía del cierre definitivo del vertedero Morrompuyi, indicando que actualmente no existe otra alternativa operativa en la región, y que incluso ya se proyecta el traslado de residuos hacia Tiltil en la región metropolitana, situación que obligará a reducir volúmenes de basura y fortalecer con urgencia el reciclaje y también el compostaje domiciliario.
7: Entonces, estas medidas son parte de los trabajos, pero para el cierre del vertedero. Bien, no sabemos cuándo viene el tema del relleno sanitario, del que tanto se hablaba, y que no hay nada. Que ahora viene la problemática, porque lo más cercano que tienen Los Lagos, y ya no solo Los Lagos, sino que ya el resto de las comunas lo están viendo, lo más cercano que tenemos es Tiltil, en la región metropolitana. O sea, estamos hablando de 1,000 kilómetros. Bordea 1,000,000 de pesos por camión, un recorrido, ¿sí? Entonces, nosotros ahora tenemos que pensar en que nosotros ahora tenemos que trasladar nuestra basura hasta Tiltil, a 1,000 kilómetros al norte de la ciudad.
4: Según la cifra entregada durante la conservación, en esta conversación que se sostuvo con Patricio Moreno, durante el año 2025 Los Lagos recibió cerca de 200 toneladas de residuos, mientras más de 6 millones de kilos fueron enviados al vertedero, frente a ello el municipio impulsó a proyectos de compostaje comunitario, retiro puerta a puerta, reciclaje y la instalación de puntos verdes y centros de acopio en distintos sectores. Las autoridades explicaron que el objetivo es mantener en la zona urbana dos recorridos semanales, aunque paulatinamente uno de ellos podría transformarse en retiro exclusivo de material reciclaje en algunos sectores específicos, como por ejemplo la vía Los Alcaldes, la vía Los Ríos, vía San Pedro y también Coilelfu. En paralelo, algunos sectores rurales disminuirían la frecuencia de retiro de residuos debido a los elevados costos de operación y traslado. El municipio indicó que estas modificaciones ya fueron comunicadas a dirigentes vecinales de sectores como el Trébol, Limingüe y otros puntos rurales de la comuna. Patricio Moreno recalcó que el desafío principal será lograr que las familias cambien sus hábitos de disposición de residuos, afirmando que la tarea no es imposible, aunque requiere una rápida adaptación comunitaria, especialmente considerando que el tiempo previo al cierre del vertedero es limitado y que la reducción de basura enviada a disposición final debe ser significativa durante los próximos 2 años.

0: 13:16. Bueno, vamos a otro tema porque los Lagos y Máfil enseñan a realizar proyectos culturales con metodologías comprobadas. Creando proyectos paso a paso 2026. Recientemente adjudicado por el Fondar en su segunda versión y que busca abrir nuevas oportunidades para artesanos, artistas visuales y gestores culturales de la región de Los Ríos. La iniciativa es presencial en Máfil y Los Lagos y vía Zoom para el resto de la región, contemplando talleres gratuitos y progresivos que entregan herramientas prácticas para formular, preparar y postular proyectos culturales con un enfoque inclusivo y territorial. Los talleres se van a realizar en espacios comunitarios accesibles de Máfil y Los Lagos. Queremos que cada participante se sienta capaz de transformar sus ideas en proyectos concretos con posibilidades reales de financiamiento y visibilidad, según dijo Nadia Montesinos, responsable de la iniciativa, destacando la importancia de democratizar el acceso a fondos concursables como es el Fondar.
1: Dimos inicio a la segunda versión del proyecto Creando Proyectos Paso a Paso en la versión del año 2026. Este es un proyecto Fondar financiado por el Ministerio de las Culturas, las Artes y el Patrimonio, y la idea de este proyecto es fortalecer las capacidades de los trabajadores del sector artístico cultural de la región de Los Ríos con talleres presenciales en la ciudad de Máfil y Los Lagos y para el resto de las localidades de la región de Los Ríos vía Zoom con clases sincrónicas online. Son 10 talleres que duran desde mayo a agosto en esta primera parte.
0: Bueno, con respecto a este mismo tema, contarles y agregar también que según lo que da a conocer Nadia Montesinos, es que dimos inicio de seguir a la segunda versión de Creando Proyectos Paso a Paso 2026 de Ministerio de la Cultura, las Artes y el Patrimonio, y la idea es fortalecer las capacidades de los trabajadores del sector artístico cultural de la región de Los Ríos, y todo esto con talleres presenciales en las ciudades de Máfil y Los Lagos y para el resto de las localidades vía Zoom con clases sincrónicas, con 10 talleres que van, como lo escuchábamos recién, durante mayo y agosto del 2026. Por su parte, el relator de los talleres, Pedro Llera, destacó que ha sido muy interesante trabajar en la comunidad de Los Lagos y hacer un proceso con calma que va en paralelo con los fondos concursables del Fondar. Entonces, nos pudimos preparar, dijo, y ver cómo se postula, cómo funciona el sistema y cómo debería ser un proyecto. Y después entramos en este mes lleno de la etapa de postulaciones de los mismos alumnos, según dijo el profesional, donde el cierre del proyecto incluirá un encuentro comunitario donde se va a exhibir las propuestas creadas por los participantes, consolidando así un espacio de intercambio y celebración cultural. Y todo esto con esta segunda versión, Máfil y Los Lagos no solo amplían las oportunidades de sus trabajadores culturales, sino también se posicionan como territorios claves en la construcción de una región más inclusiva, creativa y también, por supuesto, participativa.

0: Bien, vamos al deporte, vamos al fútbol, porque tenemos noticias que tienen que ver con nuestra comuna de Los Lagos, porque ya se entregó la prenómina de la sección adulta de Los Lagos, con los jugadores, ¿verdad?, de distintas instituciones, por ejemplo, como el Club Deportivo Quinchilca, Club Deportivo Por el Sur, Club Deportivo Huracán, el Club Deportivo Atlético, los equipos ANFA de Los Lagos, donde su director técnico de la selección, Laguina, Juan Carlos Alvarado, realizó una prenómina con los jugadores de estas instituciones. Son más de 30 los jugadores que están en esta prenómina, que se espera, obviamente, en su momento se entreguen el listado final por parte del entrenador y, obviamente, que era conocer la Asociación de Fútbol de Los Lagos, ANFA. Y también se realizó el sorteo de lo que va a ser la continuidad, hablamos, del campeonato regional de clubes campeones en categoría senior y también en categoría dama, donde Atlético Los Lagos se va a enfrentar a Cruz del Sur en el Municipal de Los Lagos a las 15 horas de este domingo 7 de junio. Pasemos a escuchar nada más y nada menos que a Carlos Patiño, presidente de ANFA Los Lagos, que se refiere a esta importante información.
1: Muy buenos días, primero que nada agradecer a Radio Femilú por estar apoyando el deporte de la comuna de Los Lagos, especialmente a la Asociación de Fútbol Patricio. Para contarte que este día sábado, a partir de las 17 horas, fueron seleccionados 35 jóvenes a la selección adulta de los 5 clubes correspondientes al club de ANFA en nuestra comuna, donde buscarán estar dentro de los 25 la nómina final para llegar a los nacionales año 2027 en la ciudad de Río Bueno. Esto está bajo las órdenes del cuerpo técnico de don Juan Carlos Alvarado de la comuna Futrono, sector de Los Copán, donde él es el líder y el DT de nuestra selección y va a empezar los trabajos este sábado ya con las miras a los campeonatos regional de selección que empezará en el mes de septiembre, donde Los Lagos le tocará la primera instancia con Lanco en la localidad de Lanco. Recordemos que nuestra comuna comparte grupos con Lanco, San José y Lago Ranco, donde también va a buscar los cupos correspondientes para llegar a esas nacionales, tanto en la ciudad de Río Bueno como en la subsede La Unión. Esperemos que los jóvenes que están convocados a esta prenómina lleguen con la mejor disposición y la mejor energía para así formar parte de nuestra selección y quedar dentro de los 25. Eso es lo que es la selección adulta, Patricio. También para contarte que la selección sub-17 también está trabajando los días sábados en el estadio municipal de nuestra comuna a cargo de su director técnico, don Pablo Lavé, de las 15 horas hasta las 17 horas. Agradecer también a la unidad de deporte de nuestra municipalidad de Los Lagos y especialmente a la municipalidad que lo están apoyando con el proyecto y que lo están apoyando también con el recinto deportivo para que nuestras selecciones entrenen así, lleguen con la mejor forma y con ganas de llegar a este eliminatorio que empieza en el mes de septiembre. También para el día domingo, el único equipo que queda en competencia en lo que es regional de damas, el Deportivo Atlético de nuestra comuna, se enfrenta a Cruz del Sur de Lago Ranco a partir de las 15 horas en nuestra comuna. Queremos invitar a la gente que vayan a apoyar a las damas que están apoyando al Deportivo Atlético y que están buscando un espacio para llegar así al Nacional para el próximo año. Así que también lo dejo invitado para este domingo a las 15 horas en el Estadio Municipal para que vayan a ver el fútbol de dama de Deportivo Atlético versus Cruz del Sur de Lago Ranco. Así que eso es lo que te puedo contar, Patricio, lo que se viene el fútbol este fin de semana acá en la comuna de Los Lagos, especialmente nuestra asociación de fútbol que ya está trabajando con ambas selecciones y también apoyando al Deportivo Atlético en damas para que siga avanzando en este regional que se está desarrollando domingo a domingo. Muchísimas gracias.

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1: Tres horas 25 minutos. Damos una mirada también a noticias regionales en la presente edición de Zona Informativa. No te contarle que Academia Mujer Emprende 2026 inicia talleres presenciales para fortalecer redes y asociatividad entre emprendedores y emprendedoras de la región de Los Ríos. Todo esto con el objetivo de fortalecer las capacidades de las mujeres emprendedoras de la región, donde el Servicio Nacional de la Mujer y Equidad de Género, SENAMEC, en Los Ríos dio inicio a los talleres presenciales del componente 2 de la Academia Mujer Emprende 2026, que es una instancia formativa dirigida a participantes seleccionadas por la Dirección Regional del Servicio. Este componente contempla un total de 26 horas pedagógicas que se van a desarrollar entre los meses de junio y septiembre a través de espacios de aprendizaje participativo y grupal orientados al fortalecimiento de redes, la asociatividad y el trabajo colaborativo entre las emprendedoras, desarrollando obviamente en conjunto todo esto con profesionales de la Corporación Regional de Desarrollo Productivo de Los Ríos. La Academia Mujer Emprende forma parte de la estrategia de fortalecimiento del programa Mujer Emprende del SENAMEC, cuyo modelo, ¿verdad? Es un modelo de intervención, para que usted me entienda, y que ha sido actualizado para responder de mejor manera a la necesidad de las mujeres emprendedoras y a los desafíos de los territorios y mercados actuales. Durante el proceso, las participantes adquirirán herramientas técnicas para la elaboración de proyectos colectivos, además de generar vínculos con instituciones públicas y también privadas que contribuyan al desarrollo y sostenibilidad de sus emprendimientos. La directora regional de SENAMEC y Los Ríos, Loreto Cerda, destacó la importancia de estos espacios para potenciar el crecimiento de los negocios, en este caso liderados por las mujeres, y puede fomentar también el trabajo conjunto entre emprendedoras. La directora dijo que desde SENAMEC sabemos que el emprendimiento es una importante herramienta para poder avanzar en la autonomía económica de las mujeres, y por eso, a través de la Academia Mujer Emprende, buscamos fortalecer no solo sus conocimientos y capacidades técnicas, sino también promover la generación de redes, la asociatividad y el acceso a nuevas oportunidades de desarrollo. Cuando las mujeres comparten experiencias, colaboran y contribuyen, proyectos en conjunto y fortalecen sus emprendimientos y contribuyen al desarrollo económico de toda la región, según dijo la autoridad. Por su parte, una de las participantes de la Academia, Angélica Vitali Valdiviana, y emprendedora de Arte Suco, destacó que uno de los ejes centrales de este componente es precisamente la articulación, en este caso con actores del intersector, tanto públicos como privados, y que permiten ampliar las oportunidades de crecimiento, capacitación y vinculación comercial para las participantes. Con esta iniciativa, SENAMEC Los Ríos continúa impulsando acciones concretas que promueven la autonomía económica de las mujeres, fortaleciendo emprendimientos sostenibles y generando espacios de colaboración y que contribuyen al desarrollo, en este caso, de los territorios y sobre todo de la región de Los Ríos.

Miren, el Gore de los Ríos respalda millonaria cartera de proyectos para fortalecer infraestructura, servicios y electrificación rural en Panguipulli. El Consejo Regional de los Ríos aprobó favorablemente una importante cartera, en este caso de proyectos, para la comuna de Panguipulli. Iniciativas que permiten fortalecer la infraestructura pública, optimizar servicios municipales y avanzar en conectividad eléctrica rural para cientos de familias del territorio, que superaron una inversión de 5.360 millones con cargo al presupuesto de inversión regional del Gobierno Regional de los Ríos. Esta disposición de recursos responde al plan de gestión del gobernador regional Luis Cubertino en busca de un desarrollo equitativo de cada uno de los territorios. Respecto al avance para la comuna, el gobernador dijo que son importantes iniciativas presentadas por el municipio. Una de ellas busca mejorar la capacidad, especialmente el retiro de basura de la comuna, que es un territorio amplio y que necesita apoyo. Por eso estamos financiando 2 camiones para fortalecer ese trabajo. Por otro lado, se había ido acumulando un trabajo muy importante en el municipio, el proyecto de electrificación, que permitirán atender a más de 9 sectores de la comuna, y por consiguiente, hemos aprobado todas las iniciativas que nos han presentado. Y por último, dijo el gobernador, un proyecto emblemático, una gran necesidad para el funcionamiento del municipio, para sus funcionarios y particularmente para los usuarios, que es el diseño del nuevo edificio consistorial de Panguipulli. Entre las propuestas aprobadas destaca el proyecto adquisición de camiones Ampirol, comuna de Panguipulli, por un monto de 707.945.896 pesos. La propuesta busca disminuir la dependencia de empresas externas para el traslado de residuos sólidos al vertedero Morrompuyi, cuyos costos han aumentado considerablemente en los últimos años. Y para ello se aprobó la adquisición de 2 camiones Ampirol, 8 contenedores Open Top y 8 escarpes, permitiendo duplicar la capacidad de transporte de residuos. También se aprobó la incorporación de recursos para la etapa de diseño del proyecto de reposición de edificio consistorial de Panguipulli por un monto de 651.922.000 pesos financiados por, en este caso, por el FNDR. En materia de electrificación rural, el cuerpo colegiado recomendó favorablemente 9 proyectos de habilitación de suministro eléctrico para distintos sectores de Panguipulli por inversión total superior a los 4.000 millones. Y los proyectos van a beneficiar a 294 familias mediante la construcción de líneas de media y baja tensión, además de la instalación de 193 subestaciones transformadoras en sectores como Calafquén, Coñaripe, Liquiñe, Huerquehue, Desaguerñihue y otros puntos rurales de la comuna. Con estos proyectos, el Gobierno Regional y el Consejo Regional de los Ríos continúan impulsando programas orientados a fortalecer el desarrollo de los territorios, mejorando la infraestructura pública, los servicios municipales y la calidad de vida de las familias de Panguipulli.

13 horas con 32 minutos. Vamos a otro tema porque el gobierno presenta una querella por la balacera en Barrios Bajos de Valdivia y busca identificar a los responsables. Una querella por el delito de disparos injustificados presentó el día de ayer la Secretaría Regional Ministerial de Seguridad Pública en Los Ríos en el marco de la investigación por la balacera registrada en el sector Barrios Bajos de Valdivia, cuyos registros fueron ampliamente difundidos en redes sociales y generaron preocupación en los vecinos de la ciudad. La acción judicial permitirá al Ministerio de Seguridad Pública intervenir formalmente en la causa que actualmente lleva adelante la Fiscalía Regional de Los Ríos, todo esto con el objetivo de contribuir al esclarecimiento de los hechos y la identificación de los responsables. De conocerse los antecedentes, la delegada presidencial regional Vicky Carrasco señaló que solicitó información inmediata sobre el caso y pidió que se adopten todas las medidas necesarias para evitar que el hecho quedara impune. La autoridad agregó que la querella permitirá al gobierno regional participar activamente en el proceso judicial y solicitar diligencias que contribuyan al avance de la investigación. Por su parte, el CM de Seguridad Pública de Los Ríos, Juan Agustín Meléndez, confirmó el ingreso de la acción legal y explicó que esta responde a la gravedad de los hechos denunciados. El Ministerio Público dijo que el Ministerio de Seguridad Pública, por intermedio del CM de Seguridad en la región de Ríos, ha interpuesto esta querella en atención a la gravedad de los hechos que han sido denunciados por el delito de disparos injustificados. Meléndez precisó que, como interviniente en la causa, la repartición podría monitorear el desarrollo de la investigación y evaluar una eventual ampliación de la querella en caso de que surjan nuevos antecedentes o personas involucradas. Asimismo, manifestó que esperan que la acción judicial permita obtener las sanciones más altas que corresponden para quienes resulten responsables. El CNM también informó que la investigación fue declarada secreta por el Tribunal de Garantía, por lo que en este caso los intervinientes deberían mantener reserva respecto a los antecedentes contenidos en la causa mientras se desarrollan las diligencias investigativas. Bien, y en prisión preventiva quedó imputado por el femicidio frustrado en Panguipulli, tras amenazar con quemar a su conviviente. En prisión preventiva quedó un hombre de 34 años que fue formalizado, en este caso por la Fiscalía Regional en Los Ríos, por el delito de femicidio frustrado, hecho ocurrido el pasado 31 de mayo en el sector Cuse Tregua, en la comuna de Panguipulli. Según los antecedentes expuestos por el Ministerio Público, durante la audiencia, la víctima, una mujer adulta, regresó a su domicilio y encontró a su conviviente consumiendo alcohol. En ese contexto, el imputado la habría empujado y posteriormente la roció con bencina, mientras manifestaba que quería verla muerta y que pretendía quemarla. La situación fue presenciada por los dos hijos de la pareja y por la madre de la víctima, quienes intervinieron para impedir que la agresión escalara a consecuencias más graves. Tras la denuncia, la Fiscalía instruyó diligencias investigativas y presentó los antecedentes ante el Juzgado de Garantía de Panguipulli, donde se formalizó al imputado por femicidio frustrado. Durante la audiencia, el Ministerio Público solicitó la medida cautelar de prisión preventiva, argumentando que la libertad del imputado representa un peligro para la seguridad de la víctima y la sociedad. La petición fue acogida por el tribunal, que decretó un ingreso, decretó el ingreso de este a prisión preventiva mientras se desarrolla la investigación, donde el Juzgado de Garantía fijó un plazo de 60 días para el desarrollo de las diligencias investigativas de este caso.

13:36. Bueno, y parlamentarios de Los Ríos solicitan recursos para reactivar el programa de televigilancia con drones. El pasado 1 de febrero, el programa de televigilancia con drones de la región de Ríos fue suspendido por falta de recursos. El evento fue financiado en un inicio por la Subsecretaría de Prevención del Delito y luego se firmó un convenio con el gobierno regional para continuar con la entrega de recursos. Tras la suspensión, desde el Gore de Los Ríos indicaron que la situación escapaba a sus manos y que ahora dependía de la Dirección de Presupuestos del Ministerio de Hacienda el traspaso de dinero para continuar financiando el programa. Sin embargo, aquello no ocurrió. La iniciativa no podrá ser ejecutada este 2026 y será retomada el próximo año. Esto luego de que la delegada presidencial Vicky Carrasco señalara que la iniciativa estaría incluida en el presupuesto 2027. La pausa del proyecto no fue del agrado de los parlamentarios de la zona, quienes hicieron un llamado al gobierno regional de Los Ríos para que reanude el financiamiento del programa. El diputado ligado a la UDI, Omar Zabat, recalcó la importancia para la ciudadanía de esta iniciativa. Dijo que lógicamente que los drones son muy importantes porque ayudan a detectar y tener prevención, que es tan importante hoy en día con todas las situaciones que estamos viendo, obviamente con la delincuencia, y espero que el gobierno regional apruebe recursos nuevamente, al igual que la Subsecretaría de Prevención del Delito. Por su parte, Iván Flores puso el foco en la gestión de la delegación presidencial, llevando a realizar un trabajo conjunto. Es una mala noticia, dijo él. Espero que el gobierno regional, como ya lo hizo, pueda volver a financiar. Espero que la delegación presidencial algún día nos invite a conversar sobre los temas que nos preocupan en la región. Los drones del programa de televigilancia cumplían múltiples funciones, tanto en la prevención del delito, en la detección del tráfico de drogas y celulares hacia la cárcel de Valdivia, y también en la búsqueda de personas extraviadas en la región de Los Ríos.

Bien, vamos a otra información. Contarles que denuncian robo de ayuda social y otros elementos desde la sede de la Cruz Roja en Valdivia. El hecho fue dado a conocer a través de un comunicado emitido por el Comité Regional de la Cruz Roja, detallando que desconocidos ingresaron a la oficina a ubicarse en calle Arauco, robando ropa destinada a apoyar a personas, en este caso, que lo requieran. También sustrajeron dos proyectores y dos computadores que tienen información sobre los afiliados y también de datos administrativos. Bueno, el hecho, la verdad, que tiene bastante mal a los funcionarios de la Cruz Roja, y es por ello que están haciendo un llamado a la comunidad a estar alerta sobre posibles estafas que los delincuentes intenten realizar con los datos que tienen los computadores, recalcando que la institución no pide dinero a cambio de sus servicios. También señalaron que todos los socios que asisten a actividades en terreno lo hacen portando su credencial y vistiendo el uniforme institucional. Bueno, la Cruz Roja Valdivia está esperando, obviamente, a lo mejor tener algún dato sobre este hecho que los afectó durante las últimas horas.

0: Bien, 13:40 antes de finalizar la presente entrega informativa, revisamos el pronóstico del tiempo actualizado por parte de la Dirección Meteorológica de Chile. Contarle que para la tarde de hoy, del día de hoy, se espera una tarde con nubosidad parcial y una máxima de 15 grados. Para mañana jueves, mínima 7, máxima 16 grados, nubosidad parcial variando a despejado. Para el día viernes, mínima 5, máxima 15 grados, nublado variando a nubosidad parcial, y va a finalizar el día nublado. Para el sábado, tanto, mínima 6, máxima 15 grados, nublado variando a despejado. Y para el domingo, mínima 6, máxima 13 grados, nublado variando a despejado. La temperatura actual, 12 grados en la región de Los Ríos. De esta manera hemos revisado las principales noticias en zona informativa de Radio FM Luz. Como siempre, gracias por informarse con nosotros y que tengan muy buenas tardes.
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5: El terremoto más grande de la historia se produjo en Valdivia y Los Lagos fue la comuna que en 1960 acaparó la atención no solo del país, sino que de todo el mundo. El día 22 de mayo, la zona sur de nuestro país sufrió un desastre natural de grandes proporciones. Si bien hubo una serie de fuertes temblores desde el 21 de mayo, pasadas las 15 horas del día 22, un fuerte ruido subterráneo precedió al movimiento telúrico que alcanzó los 9,5 grados, magnitud e intensidad que nunca más se ha sentido en el mundo. Se estima que los fallecidos superaron las 2.000 personas y Valdivia se hundió 4 metros, seguido de un gran maremoto con olas sobre los 10 metros. En la comuna de Los Lagos, el impacto de la destrucción no solo se sintió ese día domingo del movimiento telúrico, sino que se extendió hacia finales de julio, o sea, 2 meses después. La fuerza del movimiento movió los cerros, aguas debajo del lago Riñigüe, provocando los tacos que cortaron el flujo de agua, y el lago comenzó a crecer y a hacer la presión que la gente pensaba en algún momento se liberaría, arrasando los poblados de Los Lagos y Valdivia. Fueron 3 intentos de superar esa emergencia. El ejército dinamitó los tacos sin el resultado esperado. Luego ingresaron maquinarias para realizar los movimientos de tierra, sin embargo, quedó el famoso taco 3. Finalmente, con voluntarios, dependientes de la empresa Endesa que trabajaba en el lugar, solo a pulso, con palas, lograron abrir canales que al fin permitieron comenzar a evacuar el agua río abajo, por el San Pedro y Valdivia, sin los grandes daños que se temían. Así nació la hazaña del Riñiguazo, la epopeya en que cientos de trabajadores y personal del ejército lograron evacuar, solo con sus manos, trabajando día y noche, los miles de metros cúbicos que amenazaron a miles de personas y toda la infraestructura que quedó en pie luego del cataclismo más grande de la historia de la humanidad.
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1: Los 80 no mueren, dice la presentación. ¿Cómo están? Pero muy buenas tardes. Bienvenidas, bienvenidos a nuestro querido espacio Los Clásicos aquí en Radio Febelus. Cielo azul hasta ahora, precioso cielo. Que nos acompaña, cero viento. En Laguna de los Lagos, donde llegamos al 15 grados, ¿no? Como dijimos hoy bien, o no llegamos al 15 grados. Vamos a echar una miradita. No, te puedo creer, ¿en serio? ¿No llegamos al 15 grados? Hoy estuvo agradable, El solcito. Solamente vitamina D, pero para la carita, para las manos, nada más. ¿No mandar ahí a Guatapela? No. Dígame que en los 80 no se decía, oye, ¿va a mandar a Guatapela? No vamos a estar a torso desnudo, a pecho desnudo. No, Guatapela, no. Así se decía. ¿Sí o no? Sí. La invitación para que usted se suba a este bus, que hoy día espero no falle, porque ayer falló a las 6:30. Se echó a perder. Y no pudimos llegar al final del viaje. Pero bueno, aquí estamos nuevamente para reiniciar el viaje, para que ustedes se suban a este avión, o a este bus, o a esta micro, como quieran. Para micro eran los años 80, no eran bus, No, el bus era el interprovincial. ¿Vamos a viajar en qué? Vamos a viajar en bus. Y después vamos a ir al centro. ¿Qué? ¿Vamos en micro? Claro, tienen micro. 13 grados a esta hora en la región de Los Ríos. Comenzamos, le parece, de inmediato, los 80 aquí. Por supuesto, no mueren.

5:00 de la tarde con 2 minutos. Ruti, ¿cómo estás? Bienvenida, muy buenas tardes. Bienvenida. Ah, oh, qué bueno, los cassettes, amiga. Gracias. Está muy bueno eso, ¿ah? Saludos para Ruti. Bien, bien. Oye, está bueno, ¿eh? Está bueno, son los cassettes. Vamos a buscar un cassette, ¿no? ¿Ah? Sí. ¿Tú tienes cassette? Yo tengo algunos. Sí, algunos que me quedan todavía. Algunos me quedan. ¿Mm? Minidisc también. Ah, te maté ahí, ¿eh? Te maté. Sí, bueno, ¿sabes qué les quiero hablar? Espera, tenemos un segundito. ¿Ah? Gracias. Gracias, amiga. Gracias. ¿Cómo? Sí, bo. Lo que pasa es que los cassettes antiguamente tenían varias características, ¿sabes? Los cassettes para grabar música. Habían diferentes marcas, ¿no? Pero para grabar un cassette, por ejemplo, se necesitaba una fuente de audio. ¿Cómo qué? Un tocadisco, ¿no? Una radio. Ahí uno está, ¿no? ¿Sí o no? Arreglando el cassette para grabar. Oye, quiero que la canción, este, sin marca. Y había que grabar lo que se pillaba, ¿sí o no? Tener música en un cassette antes era. ¿Ah? Sí. Tenía su show. Porque uno colocaba el cassette en el grabador de la, el reproductor, el grabador de la radio, y había que pillar cuando, oye, déjalo grabando nomás, después ahí cortamos alguna canción buena. Era un deseo, porque si iba a usar cintas que digamos que uno tenía, uno, a ver cómo le digo. La parte de arriba del cassette tenía algo bien original, no sé si ustedes se acuerdan, pero tenía como una lengüetita chica. Y esa había que quebrarla para que después no le fueran a borrar el cassette, ¿se acuerdan, no? Pero después decía, ay, pero el cassette le quebraste la lengüeta y ahora quiero regrabarlo. ¿Y qué hacía uno? Le colocaba papelitos o simplemente un pedazo de scotch. ¿Para qué? Porque la grabadora se levantara una patita que había al lado izquierdo y puede grabar nuevamente el cassette. ¿Sí o no? Claro. Porque era un show para grabar el cassette. Había que conectar, había que tener un audio, ¿verdad? Una radio, ¿verdad? ¿Ah? ¿Sí o no? Ahora es más fácil. Sí, ahora es mucho más fácil. ¿Mm? Existen todavía, sí existen, ¿eh? Y las cintas magnéticas de audio fueron cambiando con el correr de los años. Unas fueron de cromo, era mejor la grabación, ¿eh? Y además que los cassettes antes grababan, digamos, era toda una grabación mecánica y analógica. Sí, bueno, era completamente. A ver, el cassette compacto, ¿verdad? Porque usted sabe lo que es cassette. Cajita en francés, eso es cassette, ¿ya? Era o es, algunas personas que todavía los tienen, en formato de grabación de sonido, ¿verdad? O también en su momento se grabaron video, pero con otra cinta magnética que fue ampliamente utilizada entre el principio de la década de los 70 y el final de la década de los 90. Sí, después se cambió por los CDs, ¿se acuerdan, no? Bueno, y está bien mencionado a menudo como, por ejemplo, como cassette de audio, cinta cassette, o simplemente la cinta. Oye, pasa, ¿tiene cinta, no? Sí, tiene una cinta para grabar. Y aunque esto era unido, digamos, previsto originalmente como medio para el dictado, la mejora en la fidelidad del sonido condujeron a que el cassette suplantara la grabación en magnetófonos de bobina abierta antes. Sí, por esto cambió. La grabación ya era doméstica. Y ahora, sus aplicaciones se extendieron desde el audio portátil, pues también andaba con el Walkman, ¿sí, no? Con el persona estéreo, ¿sí, no? Grabaciones caseras con el equipo de la casa o la radio de la casa. Y que almacenaba, obviamente, toda esa información en la cinta de estos cassettes. Pobre que se cortaran, ¿sí o no? Bueno, y se usted que en la etapa de su vigencia era uno de los dos formatos más comunes para la música pregrabada. Junto a los discos vinilo. Pero ya el vinilo uno compraba de fábrica y venía así. Porque uno grababa los vinilo. No. Y después, con el correr del tiempo, usted sabe que fueron reemplazados más adelante por el disco compacto. ¿Cómo era un cassette? Un cassette contaba con dos carretes, ¿verdad? Dos carretes de miniatura. Entre los cuales se basaba una cinta magnética, ¿verdad? Y estos carretes y sus otras piezas se encuentran dentro de una carcasa protectora de plástico, una cajita, eso así. Y las cintas están disponibles para que usted sepa dos pares de pistas estereofónicas, uno por cada cara. ¿O usted cree que se grababa la cinta completa? No, por la mitad por un lado, la otra mitad por. Exacto, mitad y mitad, ¿ya? Claro, una cara se repuso cuando el cassette se inserta, ¿verdad? Y la radio, ¿verdad? Y ahí ve usted si lo hace por el lado A o el lado B. Ahora, el cassette, para que ustedes sepan, es un soporte analógico, porque todavía existen, aunque también se desarrolló en formato de cintas digitales, como la cinta de audio digital, ¿verdad? Y el cassette compacto digital también después. Existe, pues son sellados.
Después salieron los discos compactos, los mini discs. Después salieron los MP3. ¡Ay, cuánta cuestión hasta el día de hoy! Pero no podemos dejar pasar y olvidar a los cassettes por nada del mundo. No, porque eso sí que nos acompañaron, ¿sí o no? Nos acompañaron. Saludos para Juanito Morales. Juanito, bienvenido a la programación de la radio. Van con los 80, no mueren. ¿Qué es ese? A este, no sé. Sí, dale. Sí, pues. Víaselo a Juanito ahí. Exacto. Ya pues. Nos acordamos un poquito de los cassettes gracias a la Ruti, ¿eh? Los cassettes. El cassette uno lo pescaba con el lápiz Dick y vamos vuelta. Después uno colocaba ahí, no sé, a la gente les tocó colocar música en esos cassettes como a mí. Uno los colocaba, escuchaba un poquito, ponía, y con el lápiz Dick también le corría. Los dientes así, ahí, pausa, ahí quedó. Simpático los cassettes, ¿eh?

Mire, teníamos a Ryan Adams en la música Somebody. Sí, Somebody. ¿Le gustó la canción? Buena canción. 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
3: El terremoto más grande de la historia se produjo en Valdivia y Los Lagos fue la comuna que en 1960 acaparó la atención no solo del país, sino que de todo el mundo. El día 22 de mayo, la zona sur de nuestro país sufrió un desastre natural de grandes proporciones. Si bien hubo una serie de fuertes temblores desde el 21 de mayo, pasadas las 15 horas del día 22, un fuerte ruido subterráneo precedió al movimiento telúrico que alcanzó los 9,5 grados, magnitud e intensidad que nunca más se ha sentido en el mundo. Se estima que los fallecidos superaron las 2.000 personas y Valdivia se hundió 4 metros, seguido de un gran maremoto con olas sobre los 10 metros. En la comuna de Los Lagos, el impacto de la destrucción no solo se sintió ese día domingo del movimiento telúrico, sino que se extendió hacia finales de julio, o sea, 2 meses después. La fuerza del movimiento movió los cerros, aguas debajo del lago Riñigüe, provocando los tacos que cortaron el flujo de agua y el lago comenzó a crecer y a hacer la presión que la gente pensaba en algún momento se liberaría, arrasando los poblados de Los Lagos y Valdivia. Fueron 3 intentos de superar esa emergencia. El ejército dinamitó los tacos sin el resultado esperado. Luego ingresaron maquinarias para realizar los movimientos de tierra, sin embargo, quedó el famoso taco 3. Finalmente, con voluntarios, dependientes de la empresa Endesa que trabajaba en el lugar, solo a pulso, con palas, lograron abrir canales que al fin permitieron comenzar a evacuar el agua río abajo, por el San Pedro y Valdivia, sin los grandes daños que se temían. Así nació la hazaña del Riñiguazo, la epopeya en que cientos de trabajadores y personal del ejército lograron evacuar, solo con sus manos, trabajando día y noche, los miles de metros cúbicos que amenazaron a miles de personas y toda la infraestructura que quedó en pie luego del cataclismo más grande de la historia de la humanidad.
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de tabaco, por ejemplo, ¿no? De los cigarritos. Yo decía en la mañana que las empresas dicen, ¿ah? Que las tabacaleras, ¿ah? Que tiene una baja venta del tabaco ahora, cigarro, cuánta cosa. Yo decía en la mañana, pero ¿cómo hacer tanto? En Chile, estoy hablando de Chile, por si acaso. Yo creo que lo que le duele a esta tabacalera chilena es que han entrado muchas marcas de afuera. Y mucho contrabando también de cigarros, para que estamos con cosas. Si con saberlo las no dice nomás. ¿Sí o no? Bueno. Yo decía también en la mañana, ¿cómo va a estar tan mal las ventas de las compañías en cuanto a cigarro nacional? Si somos, porque también yo fumo, pero fumo re poco, pero cuando fumo. 4.400.000 chinos que fumamos, ¿ya? Pónganse que todos los chinos fumadores, como quien habla, pa, un cigarro diario. Son 4.400.000 cigarros, ¿sí o no? Y si fuman uno, más de uno, bueno, saquen la cuenta. Yo no creo tanto en esa cuestión de las pérdidas, cómo estamos fumando menos, bueno. Les voy a decir una cosa. ¿Sabe usted que, comparando eso que les conté de los cigarros, les voy a hablar de los vapeadores? ¿Eh? Porque los científicos están. Porque alguna persona, no, yo fumo vapor. Como que se hizo una moda en cierto momento los vapor. Como que te da otro estatus. Ah, tú tenés vapor. Sí, pues. Es como algunas personas de repente ya fuman cigarros, pero otros fuman tabaco. No es que fumo tabaco. La cosa es que los científicos están alertando sobre el peligro de los sabores, ¿ya? Y el diseño de los vapeadores, y se vincularían a cambios genéticos. ¿Cómo esto? La composición química de los sabores y el diseño técnico de los vapeadores influyen más en la genética que en la propia frecuencia del consumo, y pueden derivar en enfermedades muy graves como el cáncer, según concluyó un equipo de investigadores de la Escuela de Medicina de la Universidad del Sur de California, una de las más importantes del mundo. Los científicos han corroborado que los cigarrillos electrónicos son relativamente nuevos y los riesgos para la salud no están aún claros, y las enfermedades crónicas tardarán décadas en manifestarse, pero han alertado de que los cambios en la expresión de los genes relacionados con enfermedades, obviamente en relación con enfermedades, proporcionan indicios tempranos sobre los daños del vapeo y han aportado evidencias de que, igual que fumar, está vinculado a cambios en la expresión genética implicados en el desarrollo del cáncer y enfermedades cardíacas y pulmonares. Así que los que creen que, el vape es más sano. A la vista de que las consecuencias celulares ya son visibles y de los peligros potenciales a largo plazo, los investigadores han expresado su esperanza de que sus datos ayuden a los organismos reguladores a establecer normas más estrictas sobre los componentes tóxicos en los cigarrillos electrónicos. Los resultados de sus trabajos fueron publicados en la revista Frontier in Oncology. Las personas que vapean con regularidad muestran una actividad alterada en 3.124 genes del genoma en comparación con quienes no fuman ni vapean, y aunque algunos de estos cambios, el 28,8%, se relacionan con la frecuencia o la cantidad de vapeo, una proporción mucho mayor al 66,6%, y está vinculada al tipo de sabores y a los dispositivos que se utilizan. Antes no existían los cigarros también con clic y cuánta cosa. Sabor a esto, sabor a este otro, sabor a esto. ¿Ah? Hoy día hay una infinidad, ¿verdad? Dos tercios de los cambios en la actividad genética podrían explicarse por el sabor del vapeador y el tipo de dispositivo. Lo que sugiere, mantienen los investigadores, que la composición química de los productos del vapeo y el diseño y la configuración de los dispositivos desempeñan un papel fundamental en sus efectos biológicos. Para el estudio, los investigadores reclutaron a 35 usuarios de cigarrillos electrónicos, 24 fumadores y 24 personas que no los usaban, tanto hombres como mujeres. Y todos los participantes eran adultos jóvenes sanos, y los investigadores utilizaron métodos estadísticos para tener en cuenta la diferencia de edad y sexo al analizar los datos de expresión genética. Concluyeron que algunos dispositivos más recientes, entre ellos algunos de los más avanzados, los vapers conocidos como MOTS, pueden ofrecer niveles de nicotina más alto que los vaporizadores de generaciones anteriores, y que muchos también contienen aditivos potencialmente tóxicos diseñados para que la experiencia de vapeo sea más suave y atractiva, como que más les guste. Y todo va de la mano con el sabor. Imagínense, ¿eh? Qué interesante este estudio, ¿eh? ¿Ah? Claro, el tema de...

del cigarro, el tema de los vapeos. No, es que yo como vapor. No, es más sano. No, es que yo fumo sin, digamos, sin clic los cigarros. ¿Ah? De verdad que da lo mismo. ¿Quieres saber una amiga? Hola, Patito. Buenas tardes, Claudita. ¿Cómo estás? Bienvenida. Yo fumaba un paquete de cigarrillos diarios. ¡Wow! No fumaba más porque no me daba el tiempo. Lo dejé de un día para otro. Llevo 9 años sin fumar. ¡Qué maravilloso! Sí se puede dejar de fumar. Lo hice porque mi voz ya estaba muy ronca. Amiga mía, la felicito. De verdad que le envío un gran abrazo y la felicito porque dejó de fumar. Porque cuesta, ¿eh? Cuesta. Yo no soy un autorreferente para nadie. Yo soy el que, claro. Pero yo también fumo. Pero la verdad que no fumo en gran cantidad. Soy más como un fumador social, como me dice alguien por ahí. Claro, no, en la semana, no, raro. Pero llega el sábado. O el viernes, me llega. San Viernes, no sé. No sé si es San Viernes o San Sábado, pero uno de los dos días es. Y a veces nada. ¿Ah? Les voy a poner un ejemplo. Por ejemplo, digamos de lunes a damos viernes. No sé, yo creo que como del sábado que no fumo. Pero llega un día en el cual te dan ganas de fumar. ¿Verdad? ¿No? En fin. Cuídense, ¿eh? Dejen de fumar. Me quería echar a perder el negocio, me dice con un amigo. Por la venta de cigarros o los vapers. Nada que hacer, amigo mío. ¿Qué dice por acá? Dice, el viernes y sábado fumas lo que no fumaste en la semana. Sí, puede ser, ¿eh? Puede ser, pero yo creo que, mira, te siendo bien sincero, insisto, yo no soy ningún referente para nadie, ni ejemplo para nadie. Soy una experiencia mía propia. Yo creo que la semana fumaré unos 10 cigarros. 10. Pero fumo todo tu viaje. Ese es el tema. Por eso ya tienes razón. El viernes y sábado fumas lo que no fumaste en la semana. Ahora fumas de una. Tienes razón, amiga. Toda la razón. Toda la razón. Sí. ¿Qué dice una amiga acá? Hola, Marito. Ay, pon la canción de AC/DC, por favor. Thunderstruck. Me voy a entrenar y necesito energía extra. El olor a cigarro me revuelve el estómago. Mira, no es que usted es deportista, vaya. Súper sana. Sí, no, yo la conozco ahí, no era su nombre, pero. ¿Eh? Deportista, la muchacha. Ya búscame ahí AC/DC con Thunderstruck. ¿Cuál versión quiere, la normal o la larga? Ah, como te doy, la versión 12 pulgadas. Por mientras que la buscan, en AC/DC. 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
Ya, aquí está ACC con Thunder Track para que se vaya a entrenar por ahí.

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18 horas de tarde con 14 minutos aquí en los 80 no mueren, ¿eh? Su programa de clásico, como siempre, la música anglo y también el rock latino se pueden tomar este espacio. Oye, les quería contar algo. Espérame, aquí está. ¿Dónde está? Hoy se me perdió lo que le iba a contar. Ah, mire. Esto le interesa mucho, sobre todo a las personas que son madres, padres, y tienen hijos menores de 15 años. Menores de 15 años. Porque esto lo encuentro muy preocupante, ¿ya? Y creo que hay que tomar mucho en cuenta lo que les voy a contar. De verdad que lo encuentro preocupante. Sí, peligroso, obviamente, pero de verdad que me llama la atención. Les voy a contar, mire. ¿Sabe usted que el Observatorio Nutricional detecta que el 37% de los menores de 15 años consume medicamentos? Le dolió una muela, pa, un medicamento. Le dolió la cabeza, pa, un medicamento. Le dio la punta del dedo, hasta el dedo quebrado. Pero, ya, le duele alguna parte del cuerpo y toma medicamento. ¿Eh? Les voy a contar. El día de hoy se van a conocer justamente los resultados de una nueva edición del Observatorio Nutricional realizado por la empresa Nestlé. Nestlé, usted sabe que es Nestlé, la empresa de lácteos más grande del mundo, no solamente de lácteos. Y esto lo hizo en un trabajo en conjunto con la Universidad Finisterra, que reveló la percepción de padres, madres, cuidadores sobre los hábitos alimenticios de niños en el país. ¿Qué le parece? Sí. El estudio fue aplicado entre los meses de marzo y abril a través de una encuesta en formato online a 600 padres y madres de menores de edad entre los 2 y los 15 años de segmentos socioeconómicos ABC1, C2, C3 y D, con cobertura nacional en las zonas norte, centro y sur del país. Entre los principales hallazgos se detectó que el sobrepeso infantil se sigue normalizando en Chile, ya que persiste una importante brecha entre la percepción de los cuidadores y los datos oficiales sobre el estado nutricional infantil en Chile. El estudio constató que mientras un 85% de los padres y madres encuestados consideran que sus hijos tienen un peso normal, el mapa nutricional de la Junta Nacional de Auxilio Escolar y Becas JUNAEB del 2025 indica que solo el 43% de los escolares se sitúa realmente en ese rango, mientras que el 51% presenta sobrepeso u obesidad. Fíjense, una brecha que se amplió desde la última edición, pasando de los 37 a los 42 puntos, siendo que se está dando la pelea para bajar, seguimos subiendo. Asimismo, 6 de cada 10 cuidadores creen que su hijo vive más sano que sus pares. Un 62% cree que este se alimenta mejor. Un 57% que hace más actividad física. Y un 50% cree que usa menos pantallas que otros niños de su edad. Eso me cuesta creerlo, ¿eh? Pero bueno, respecto a la actividad física que realizan los niños, el nivel socioeconómico también marca diferencias importantes. Aquellos con mayor NCE tienen un 20% más tiempo de actividad física por semana, resultando con 4,1 horas en segmentos ABC1 versus las 3,4 horas nomás del segmento D, socioeconómico. ¿Ya? Además, se abordaron los efectos del actual contexto económico marcado por la inflación y la alza de precios, el cual estaría tensionando las decisiones alimentarias de las familias chilenas. Aunque un 69% de los cuidadores declara tener conocimiento sobre alimentación saludable, un 62% cree que este tipo de alimentos se ve amenazada si los precios continúan aumentando, especialmente los grupos socioeconómicos C3 y D. Los altos precios, un 20%, y la falta de oferta de alimentos saludables, con un 21%, aparecieron entre las principales dificultades para mantener hábitos de alimentación saludable en niños y niñas. Ahora, me detengo yo ahí. ¿Qué cree usted? ¿Ah? Una familia que gana el ingreso mínimo, 500 no sé cuánto es, ¿ya? 530, 550, no sé, 500 y, pongámosle 500 mil pesos. Y son 5 integrantes, papá, mamá y 3 hijos. Y los 3 son menores de edad. Usted, cuando se dice, es que tenemos que dejar los productos tan, procesados, ¿verdad? ¿Y qué es lo que le alcanza al papá, a la mamá para comprar, para acompañar el arroz, para acompañar a la salchicha, ¿verdad? Para acompañar a las tallarines? Un par de salchichas, un par de vianesas, ¿quiere? Porque no le alcanza para otra cosa. ¿Sí o no? No, es que va a ir a comprar un filete de miñón, va a ir a comprar una chuleta de cerdo. ¿Ah? ¿Cuántos somos? 5. Deme 5 chuletas. 9.000. ¿Mm? ¿No creen ustedes, no? ¿Y qué, a dónde tienen que volver? A comprar esos alimentos sobreprocesados, ¿verdad? Ultraprocesados,
que valen más barato. Oye, mire, aquí tenemos cinco, ¿qué puedo decir? A ver, ¿qué se me puede ocurrir? Bueno, algo saludable así barato es el atún, pero bueno. Pero otra cosa de algo ultraprocesado, no sé, por, de estos chorizos que venden o longaniza procesada, envasada, ¿ah? ¿Por qué las compra? ¿Por qué no compra el chileno? Porque no alcanza para otra cosa, ¿no? Así de simple, listo. Obvio. Entonces está dando la pelea contra la obesidad. Ay, ay, qué cuesta. Y para la buena alimentación de los niños. ¿Por qué cree usted que ese segmento ABC1, ¿ah?, tiene más actividad física y mejor, digamos, alimentación que los que tienen menos? Es cosa de... dos de frente nomás. ¿Sí o no? Estoy buscando algo acá que tiene que ver con las nuevas conductas de consumo infantil. Como todos los años, el estudio abarcó también las conductas de los niños en el país, donde se constató que los NNA en Chile siguen altamente expuestos a pantallas y dispositivos electrónicos, porque en promedio cuentan con 1,9 dispositivos por casa o por hogar, y pasan casi cerca de 3 horas diarias frente a ellos. Sí, dos dispositivos con pantalla y 3 horas diarias frente a ellos, ¿eh? Además, el acceso a celulares se mantiene estable en comparación al año pasado, con un 66% versus 62% del de 2025. Se suma, según la declaran también los propios cuidadores, el consumo de bebidas energéticas, ¿ah?, está presente desde edades muy tempranas. Eso es horrible para los niños, las bebidas energizantes. Los lolos también, menores de 18 años, no anden consumiendo bebida energética. ¿Para qué? ¿Por moda? Es que yo tomo una marca, la del Torito, ¿ah?, voy a sentir más que otro. No. Tomen otro tipo de agua, no sé, esta agua Power, Gatorade, que los van a tienen, digamos, los van a hidratar, de verdad. O simplemente tomen agua. ¿Ah? O sea, un 3% de los padres de niños de 2 a 5 años afirma que sus hijos consumen este tipo de producto. Cifra que aumenta un 4% entre los 6 y 12 años y se triplica entre los adolescentes de 3 y 15 años, donde alcanza un 12%. ¿Ah? Aumentó la presencia de golosinas también en los niños y las galletas, con un 53% y un 44%. Los medicamentos, que con lo que pensé es esto, ¿eh? El 37% de los menores de 15 años consumen medicamentos en nuestro país, y no siempre por prescripción médica, y tampoco menos por, exacto, los papás tampoco saben. Después se enteran, oye, ¿no te dolía la cabeza? Sí, me tomé dos paracetamol. Ah, mira tú. En Chile somos todos médicos, y somos harto buenos para automedicarnos, ¿sí o no? La ficha saludable para el día de hoy.

1018 horas, 7 horas con 26 minutos. 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

Bien, vamos a revisar el pronóstico del tiempo que lo presenta como es habitual HydraWork. A ver, dice lo siguiente para mañana. Jueves, mínima 7, máxima 16 grados, nubosidad parcial y niebla matinal. Nubosidad parcial y niebla matinal para el día de mañana. Máxima 16 grados, pero a tarde va a estar despejadito, va a estar rico mañana a la tarde, un día primaveral. Ya, nunca tanto, pero por ahí va a andar la cosa. Para el día viene tanto, mínima 5, máxima 15 grados. Nubosidad parcial durante toda la jornada. Para el día sábado, mínima 6, máxima 15 grados, nublado, variando nubosidad parcial. Para el domingo, mínima 6,

sistema mientras, ¿sí? 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

Bien, nos vamos. Muchísimas gracias por la sintonía. Gracias por estar ahí siempre. Esperemos mañana reunirnos nuevamente con tal a las 9 de la mañana con la aprobación de la radio, con usted sabe, el matinal, la gran mañana de todos. Hasta eso de la mañana que viene, mañana es jueves. Oh, mañana tenemos hasta las 10 para la 1, un cuarto para la 1. Mañana tenemos los recuerdos también, a eso de las 12 y algo. Y a las 5 de la tarde vamos a estar con los 80 números. De vuelta que el viernes a las 4 de la tarde. Un abrazo grande para cada uno de ustedes, que el Dios me los cuide, a mí también. Y nos escuchamos nuevamente mañana a través de la programación de FM Plus, el 88.3 del dial. No olvide, es su radio, es mi radio. Somos la radio de todos, FM Plus, el 88.3. Chao, Rudy, que estén bien, ¿eh? Chao, chiquillos, que estén bien. Igual tú, un abrazo, amiga. Saludos a tu esposo. Dile que se porte bien nomás. Ella sabe porque es un chiste interno. Chao, amiga, cariños para ustedes, se les quiere, ¿eh? A ambos, a la Rudy y a su esposo. Un abrazo, chicos, que estén bien. Igual a ustedes, chao, chao.

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6: El terremoto más grande de la historia se produjo en Valdivia y Los Lagos fue la comuna que en 1960 acaparó la atención no solo del país, sino que de todo el mundo. El día 22 de mayo, la zona sur de nuestro país sufrió un desastre natural de grandes proporciones. Si bien hubo una serie de fuertes temblores desde el 21 de mayo, pasadas las 15 horas del día 22, un fuerte ruido subterráneo precedió al movimiento telúrico que alcanzó los 9,5 grados, magnitud e intensidad que nunca más se ha sentido en el mundo. Se estima que los fallecidos superaron las 2.000 personas y Valdivia se hundió 4 metros, seguido de un gran maremoto con olas sobre los 10 metros. En la comuna de Los Lagos, el impacto de la destrucción no solo se sintió ese día domingo del movimiento telúrico, sino que se extendió hacia finales de julio, o sea, 2 meses después. La fuerza del movimiento movió los cerros, aguas debajo del lago Riñigüe, provocando los tacos que cortaron el flujo de agua y el lago comenzó a crecer y a hacer la presión que la gente pensaba en algún momento se liberaría, arrasando los poblados de Los Lagos y Valdivia. Fueron 3 intentos de superar esa emergencia. El ejército dinamitó los tacos sin el resultado esperado. Luego ingresaron maquinarias para realizar los movimientos de tierra, sin embargo, quedó el famoso taco 3. Finalmente, con voluntarios, dependientes de la empresa Endesa que trabajaba en el lugar, solo a pulso, con palas, lograron abrir canales que al fin permitieron comenzar a evacuar el agua río abajo, por el San Pedro y Valdivia, sin los grandes daños que se temían. Así nació la hazaña del Riñihuazo, la epopeya en que cientos de trabajadores y personal del ejército lograron evacuar, solo con sus manos, trabajando día y noche, los miles de metros cúbicos que amenazaron a miles de personas y toda la infraestructura que quedó en pie luego del cataclismo más grande de la historia de la humanidad.
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